0: Así es, plebada, ya está con nosotros. Él es Max y sus bolas el día de hoy, en este día miércoles 3 de junio. Con mucha información, correderas y demás. Aquí en Buenas Tardes con el Patrón. ¿Qué dice el viejo?
1: Compadrito, 3 de junio. Ay, se nos pasó de volada. Y bueno, ya estamos a menos, bueno, no, una semana y horas del Mundial. Y bueno, hace unas semanas hablábamos de Rafa Márquez, el futuro del próximo director técnico de la selección mexicana ya estaba escrito, ya había un contrato, se había dicho que si se rescindía el contrato, si algo pasaba y Rafa Márquez quedaba fuera, se iba a pagar una cantidad ultra mega millonaria, todo para que Rafa Márquez se quedara.
0: A ver, compa, ¿cómo que me estás diciendo que hay posibilidades que a días del Mundial se vaya Rafa Márquez? ¿Cómo está eso?
1: Bienvenido a la Federación Mexicana.
0: No puede ser, viejo. Qué bárbaro.
1: Hecho en México. Señores, sí, ahí les va. La Federación Mexicana está dividida en dos. El grupo G8 y los otros. O sea, hace la mitad de los clubes y la otra mitad. Cosa que una mitad sí quiere a Rafa y la otra no. Pues bueno, ganó la mitad que no, y Rafa ya no va a ser el director técnico de la selección mexicana terminando el Mundial. Esto le costará a la federación 18 millones de dólares se va a embolsar Rafita por hacer nanay, por escuchar al patrón todos los días. Vale. Qué bonito. Dicen que no tiene las cualidades todavía, que solamente fue entrenador del Barcelona B, entonces que le falta todavía con queso y que pues ha de haber algo de por medio que no lo quieren. Entonces creo yo que era una muy buena opción, pero pues bueno. México, fútbol, ¿qué te digo?
0: No, hombre, ya fíjate, a unos días del Mundial y con esos mitotes todavía, pero bueno.
1: No.
0: Válgame la canción.
1: Se cayó un puente en el aeropuerto de la Ciudad de México, imagínate, y ahora esto,
0: Mundial.
1: Está cargando el rifle. Pero bueno, ya empiezan a llegar los equipos a sus sedes, a sus respectivas casas. Llegó Japón a Monterrey y lo recibió un bache del tamaño de un hoyo negro interestelar que le fregó toda la llanta al camión de Japón. Y ahí tienes a los japoneses cambiando la llanta ahí en medio periférico en Monterrey. No, qué chulada.
0: Y Samuel García regalándole sombreritos ahí la llegada ahí en el aeropuerto.
1: Caray, regálales un gato para levantar el camión. Y por otra parte, llegó la selección de Sudáfrica a Pachuca y lo recibe un mariachazo con el son de la negra. No. Échele mi negra. Lo bueno es que no entiende ni más, compadre. No. Qué triste.
0: ¡Viva México, plebada! Oye, y también el presidente de Sudáfrica, ¿no? Canceló la ida a la inauguración del Mundial. Dijo que siempre no va a ir. ¿Será acaso? Muchos le achacan por el problema que hubo con este, el reportero de Televisa que estuvo ahí encerrado, pues, y le estaban echando.
1: Imagínate el abucheo que le van a dar si se para ahí.
0: Sí, pues, bueno, claro.
1: No del calibre de Claudia, pero sí sería gran abucheo.
0: Muy cercano, créeme.
1: Patrocinado por el profe Ibáñez, claro que sí. Y bueno, en otros temas mundialistas se jugó, se iba a jugar un amistoso entre Chile y la República Democrática del Congo, pero fue suspendido.
0: ¡Ah, caray!
1: Por las autoridades de España debido a las broncas del brote del ébola.
0: Híjole,
1: no sé qué nos depare. Imagínate que después de este partido otra vez todos en casa con un COVID 3.0. No.
0: Cállese los ojos, pero pues bueno.
1: Oye, cambiando de temas, carnal, cambiamos de bolas, nos vamos al básquetbol. Hemos dejado muy en el olvido los playoffs de la NFL y ya está lista la final entre los Knicks de Nueva York y los Spurs de San Antonio. Arranca el juego 1, ahora sí, NBA Finals 2026. ¿Cómo vienen los equipos? Por su parte, los Knicks barrieron 4-0 a los Cavaliers de Cleveland en la final de la Conferencia del Este. Mike Brown y la quinteta neoyorquina lograron romper una mala racha de 27 años sin haber llegado a la última instancia de la NBA. Bien por ellos. Y por otra parte, de los Spurs, tuvieron una serie más complicada, pero lograron eliminar a tus queridísimos Thunder.
0: Que iba por el bicampeonato.
1: Lástima,
0: no pudieron,
1: compadre. Lástima. Tras imponerse en el juego 7 en un dramático 111-103, marcando su séptima aparición en una final de la NBA. Mi pregunta a ti, sensei, padre viejo, brujo y lesbiano, ¿a quién le vas?
0: A los Knicks de Nueva York.
2: Algo por allá.
1: Anda, señores.
0: Los Knicks de Nueva York, ya denles el campeonato, por favor. De una vez.
1: Empiezan a meter sus parlays, sus apuestas y metan todos sus ahorros a los Knicks, porque ya lo dijo el patrón, señores.
0: Pero bueno, es momento, ahora sí, el segmento que usted estaba esperando, usted. ¿Cómo conquistar a una guaraní? ¿Cómo conquistar a una paraguaya? Cortesía de nuestro amigo Matt y sus bolas. ¡Adelante, viejón! Déjame tomar la nota aquí, déjame tomar el lápiz, para el lápiz, la pluma de
2: toma, toma, toma.
0: ¿Papel? Pásame un papel por ahí.
2: Aquí está y.
0: A ver, papel, porque si no, ¿dónde lo voy a escribir ahí?
2: ¿Este? Ahí está.
0: ¡Jálate, viejón! ¡Listo!
1: Público bonito y conocedor, a ustedes que les gusta el placer de la fémina. Usted no diga pío, no diga papá, soy feo porque el verbo mata carita. ¿Qué tienes que saber sobre una paraguaya, una guaraní? Si te la encuentras por ahí en el afuera del Walgreens, tienes que saber que el tereré es una bebida típica de allá y todas toman tereré. ¿Qué es el tereré?
0: Caray.
1: Es una infusión fría de yerba mate. Y pues es parte muy importante en la vida de cualquier guaraní, compartir un tereré. Oye, te invito a un tereré, vamos por el tereré, vamos a hacer el tereré, ¿tereré? Y luego por un tereré.
0: ¿Tereré?
1: Entonces,
0: ¿tereré?
1: ¿Cómo le vas a decir en guaraní? Ahí te va, para la oreja. Está complicado, fíjate que está complicado eso. Creo que está más fácil llegarle a una tunecina, a una de Marrakech, carnal, no sé, pero ahí te va. Apúntale, papá.
0: Jálate, viejón.
1: Jaja, tereré, agua, terande, malteada, uta.
0: Ah, caray, ¿qué quiere decir
1: jaja,
0: eso?
1: Jaja, tereré, agua, terande, malteada, uta. ¿Qué quiere decir? ¿Vamos por un tereré o se te espesa la malteada, chiquita?
0: Vámonos, para enamorar a una guaraní.
1: Ya la vas a llevar por el tereré. Ella va a sacar su bebida de mate exótica. Tú no la vas a probar porque seguro sabe a madres. Entonces vas a sacar un Arizona bien frío de tu bolsa.
0: Un Arizona.
1: Y le vas a decir: Eajo en bae.
0: Eajo en bae.
1: En bae. ¿Qué dice? Prueba esto, chiquita.
3: Déjame.
1: Va a probar el Arizona de té verde frío, bien sabroso, un autogolazo, pero saldrá, patrocínenos. Y en eso va a quedar enamorada de ese té frío.
0: Muy
1: y ahí
0: bien, mijón.
1: Le
0: bien.
1: Vas a decir, ende y por ahí terei. Ende y por ahí terei. O sea, se luces exquisita, chiquita.
0: Y mamacita, chiquita, bebé de luz. Max, ¿qué haríamos?
1: Qué hermosas están las de Paraguay.
0: Sí, tengo varias ahí, amigas ahí de Paraguay.
2: Oye,
0: algo bien.
2: Estoy viendo que anotaste bastante, ¿eh?
0: Para que veas, estoy aquí anotando. Oye, antes de ir, noticia de última hora. Jardiné, el técnico del América, se va.
3: ¿Qué?
0: América va a extrañar técnico en la próxima temporada. Saludos a todos los americanistas. Se va Jardiné del América.
1: No pudo con la presión, mi niño, mi niñazo.
4: Así no me quedó.
0: Gracias, Mac. Nos escuchamos mañana porque mañana nos vas a decir cómo enamorar a una de dónde.
1: Panamá.
0: Ya regresamos. Gracias, viejón.

0: de regreso después de enamorar a una paraguaya. Esto es Buenas Tardes con el Patrón.
1: Oye, exactamente. Oye, mucha gente me está mandando ahí mensajes de que cómo ese idioma o dialecto que de Paraguay.
2: ¿Guaraní?
1: El guaraní es un dialecto que se habla en Paraguay, se habla mucho. Uh-huh. Más allá, por eso los paraguayos dicen guaraníes.
2: Sí, nos explicabas hace ratito que es como que si fuera el mixteco, ¿no?
1: Sí, ándale. Es como si en México la mayoría de las personas hablaran el mixteco, aparte del español. Uh-huh. Por ahí va el asunto. La cosa es de que si usted no escuchó bien, usted puede escuchar nuestro podcast, donde ahí va a entender más o menos todo esto que estábamos hablando ahorita con Max también, ¿eh?
2: Así
1: ¿dónde
2: es.
1: Pueden escucharnos en el podcast, compañera?
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1: 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Ahorita más adelante vamos a irnos rapidito a música, porque ahorita tenemos a nuestra compañera Urabella que nos va a estar acompañando, donde nos va a dar una radiografía de lo que está pasando en las diferentes ciudades donde hay votaciones, donde hubo votaciones primarias, sobre todo en el estado de California, que hubo la votación primaria, que está bastante interesante.
2: Híjole,
1: hay mucha gente bastante. Pensaba que dos demócratas iban a pasar a las boletas de noviembre, que son las elecciones principales. Pero ¿qué cree? El republicano salió arriba.
2: Vámonos.
1: El republicano salió arriba del demócrata y quedó otro demócrata fuerte fuera. Bueno, hay una cosa bien interesante que está pasando en todo esto de política y cosas peores, que Rigo no se apareció todavía, por cierto. Pero vamos a hablar de eso y mucho más aquí en Buenas Tardes con el Patrón. Además, sobre la nota interesante también que tenemos para el día de hoy a través de aquí de Buenas Tardes con el Patrón. Hay mucho caos, hay mucha preocupación por la comunidad inmigrante, porque el presidente Donald Trump publicó en su red social Truth, dijo que quiere quitarle todas sus cuentas de banco, y acá mucha gente está sacando el dinero en los bancos a todos aquellos que no tengan papeles. Uh-huh. Eso fue lo que publicó, lo dijo Donald Trump. De eso vamos a hablar más adelante también aquí en Buenas Tardes con el Patrón. Primero decirle que no tenga miedo, que no se alarme así de esa forma. Todo tranquilo, pero la información la tiene nuestra compañera Aura Bella en minutos aquí en Buenas Tardes con el Patrón.
2: Vámonos.
1: Ya regresamos. No le cambie.

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1: Camadrazo.

0: escuchando Buenas Tardes con el Patrón, el show número 2 de la radio. El día de hoy pues nos acompaña nuestra amiga Aura Bella, que nos trae todos los resultados de lo que está sucediendo en cuestión de votaciones. Para ser exactos, en el estado de California, que es uno de los estados pues que va a marcar la pauta, lo que se viene en noviembre. Se eligió en las preliminares que aparecerá en la boleta en el mes de noviembre. Personajes para gobernador, lo cual hay sorpresas también en el estado de California. Vamos a hablar de eso y muchas otras cosas más en este segmento en Buenas Tardes con el Patrón. Aura Bella, bienvenida. Y cuéntanos para toda la gente que nos sintoniza en los demás estados, ¿qué es lo que está pasando acá en el estado de California?
1: Está pasando mucho. La carrera para reemplazar a Gavin Newsom entra a una nueva etapa y todo apunta a un choque de alto voltaje entre dos proyectos políticos completamente distintos. Estamos hablando de Javier Becerra, que llegó en el top 2, y a republicano Steve Hilton, que es pues uno de los favoritos para avanzar a la elección general en noviembre. Y pues todos estaban pensando que tal vez podría ser dos demócratas al principio, estamos hablando de hace como un mes, muchos pensaban que iban a ser dos republicanos, y luego hace unos días que dos demócratas, y ahora yo creo que quedó bien.
0: Uno y uno.
1: Yo creo que así es como muchas personas estaban pidiendo, porque todavía necesitaban más tiempo para decidirse, ¿no? Incluso me incluyo yo, que yo quería que sí quedaran un republicano y un demócrata, y así pues uno tiene un poquito más tiempo para tomar esa decisión final. ¿Qué te pareció a ti?
0: Que me sorprendió por lo que está pasando, porque sabemos que el candidato republicano es MAGA, es del movimiento de Donald Trump, y sorprende mucho porque también hubo mucho voto latino a favor del republicano. Eso es lo que llamó mucho la atención. Además, también hay que recordar que el gobernador que va a salir, que es Gavin Newsom, es de los más fuertes que se ven para contender por la presidencia de los Estados Unidos. Ojo, porque el trabajo que se haga aquí en California va a tener mucho que ver en el futuro con Gavin Newsom. Otra cosa importante también, Aura Bella, es de que el voto latino se hizo presente, y eso nos da mucho gusto. Aquí en Buenas Tardes con el Patrón, en el show, mucho le decimos, vaya a votar, hágalo por los que no pueden. No podemos decirle por quién o por qué partido votar, pero sí felicitar a toda la gente que hizo el esfuerzo y que votó. Y para todos los que están esperando para noviembre, de aquí a noviembre no nos vamos a cansar de decirle
1: que
0: hay que hacer la tarea, hay que votar. Y como lo dices tú, un republicano y un demócrata, muy seguramente los que apoyaron a Tom Steyer van a estar con Becerra, que es el que suena más fuerte hasta el momento, pero al momento sí hay sorpresa que el republicano esté arriba en los porcentajes.
1: Pues uno nunca sabe, fíjate, porque Tom Steyer y Javier Becerra en los últimos días estaban peleando. Machín. Era un choque y fuerte, se estaban hablando
0: con todo.
1: Hasta con puntos MAGA, así lo decía Javier Becerra. Entonces uno nunca sabe qué tal si simplemente esas personas que votaron por Tom Steyer dicen no queremos a Javier Becerra y preferimos a un republicano.
0: Imagínate que había sorpresa.
1: Imagínate, porque no hemos tenido un republicano desde Arnold Schwarzenegger, ¿no? Entonces yo creo que sería algo muy grande para la economía, para la migración y todo lo demás aquí en California. Y fíjate que aunque muchos dicen que este republicano Steve Hilton es muy MAGA, sus cosas que dice estas propuestas que él tiene básicamente son un poquito más centrista, o sea, no es que es súper republicano MAGA. Él está hablando de que quiere quitar el impuesto estatal, escuchen esto, a las personas que ganen menos de $100,000. Oh, ¿eso cómo suena?
0: No,
1: eso
0: pues
1: suena
0: bien.
1: Más progresista que MAGA, sí, para mí. Sí, entonces, sí. Él está hablando de que quiere reducir ciertos impuestos, él quiere bajar la gasolina, dice que quedaría en $3 si él se convierte en el gobernador. Entonces, yo creo que ese mensaje resonó mucho con muchos latinos que ahorita estamos batallando con el tema de la economía. Y pues en cambio a Javier Becerra, él está prometiéndole básicamente a la gente que va a mantener esos temas progresistas, está apoyando a la comunidad migrante. Mucha gente se sintió identificada con Javier Becerra, diciendo que sí, yo soy latina, mis padres también llegaron aquí cuando con $12 en su bolsillo, como dice Javier Becerra, pero también otros dicen que no es suficiente identificarse con un candidato, sí, que necesitan más. Entonces, muchas personas no quedaron convencidas y es por eso que simplemente votaron por un republicano, pero no significa que van a votar por un republicano en noviembre.
0: Exacto, va a estar bastante denso. Y a la gente que nos escucha en otras partes del país, en otros estados, es nada menos una radiografía que se está dando lo que puede suceder en su estado, en Arizona, en Utah, uh-huh. en Oregon, en Washington, en Tennessee, en Wisconsin, cómo los cambios políticos están a la orden del día. Y bueno, vamos a llevarle todos los detalles en los próximos días. Ahora, Bella, cambiando de tema, ha causado mucha preocupación en la comunidad. Sabemos uh-huh. incluso la publicación del presidente Donald Trump sobre los bancos y que no pueden, que posiblemente van a cerrarle las cuentas. Hay un caos en la comunidad. Primero sí. decirle que tienen que estar tranquilos, porque a pesar de que lo dijo el presidente, pues el presidente ha dicho muchas cosas que no uh-huh. se han cumplido.
1: Sí, mucha confusión, ¿no? Aquí lo hablábamos tú y yo sobre esto de esta orden ejecutiva que pues busca reforzar los controles del sistema financiero. Ahora el presidente pues publicó algo en su red social, ustedes lo pueden ver ahí en True Social, donde dice que los migrantes ilegales y los estafadores extranjeros roban miles de millones cada año a los contribuyentes estadounidenses. Es preocupante también que el presidente dice que es peligroso básicamente uh-huh. que cualquier inmigrante ilegal pueda simplemente presentar una licencia de conducir en un estado demócrata o un documento fronterizo de Biden y tener acceso ilimitado al sistema financiero estadounidense. Eso es lo que él publicó en su Truth Social, y yo creo que eso es lo que está causando esta molestia y también este enojo por parte de los que protegen y los que dicen que son pro migrantes, ¿no? Muchos están diciendo que el presidente básicamente quieren que se queden sin cuentas bancarias. Ese no es el caso, o sea, no es así, pero obviamente, como lo dice el presidente, sí causa asusto, la gente tiene miedo, pero lo que él dice es que se quiere enfocar en esos fraudes, no quiere que se utilicen para facilitar el tráfico de personas, básicamente, narcotráfico y la inmigración ilegal y los cárteles criminales. Él quiere que estos bancos, ellos pues busquen la manera de encontrarlos más fácil, y obviamente apunta a los inmigrantes que no tienen documentos, y es por eso que causa pues este temor en la comunidad. Pero esto no significa que van a cerrar las cuentas mañana.
0: Incluso los bancos dijeron que no tienen la capacidad, no saben cómo hacerlo, y como le digo, el presidente ha publicado mucho, ha dicho muchas cosas que no se han cumplido. Ahí tienen el tema de Irán, que dice Bone, dice, y no ha pasado absolutamente nada. Pienso que nos urge que llegue el mundial también para que se calmen un poco uh-huh. las aguas, porque va a estar más enfocado en todo
1: ese asunto. Pero mira, el tema de migración, él nos dijo que supuestamente se iba a llevar a todos los criminales uh-huh. y mira qué pasó, redadas masivas. Entonces vimos algo totalmente diferente a lo que él prometió. Entonces también con eso yo creo que el miedo es real. Sí, le queremos decir a la gente que el gobierno está diciendo que no le van a quitar las cuentas bancarias a estos migrantes que están aquí indocumentados, pero todavía existe de que sí pueda pasar. So, yo no le quiero decir a la gente que no va a pasar, porque luego después de unos días, después de unos meses, el presidente puede hacer lo que él quiera, y pues si se hace, obviamente causaría mucha molestia, pero de todos modos hay que tomar esto pues día a día.
0: Con precaución y día a día. Y siga también a nuestra compañera Aurabella en las plataformas digitales, en las redes sociales. ¿Dónde te pueden encontrar?
1: Aurabella Hernández en todas mis redes sociales, en X, estoy en Facebook, Instagram y TikTok. También ahí los informo sobre todo lo que está pasando en la comunidad. Y también pueden ver mi show Sin Filtro por Estrella TV de 10 de la mañana a 12 de la tarde, de lunes a viernes.
0: Sigue a nuestra compañera Aurabella aquí. Buenas tardes con el patrón. La vamos a tener informados. Y lo mejor de todo es que Aura está soltera todavía, muchachos. Muchas gracias. Ya regresamos. ¿Cómo sabes, dijo? Inga Turroña. Ya regresamos.
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0: Oye, plebada, está escuchando. Buenas tardes con el Patrón, el show número 2 de la radio. Compañera, ¿sabes con qué me levanté ganas el día de hoy? En la mañana que me levanté.
1: Seguramente de algo de comer.
0: No, en la mañana que me levanté bien tempranito, yo como si me dije, buenos días, alegría.
1: ¿Qué?
0: Buenos días, señor sol. Me levanté, me miré al espejo y dije, hoy tengo ganas de seguir acostado. Dije, casi me da ganas de quedarme más acostado, pero pues no se podía.
2: No se puede, y estás escuchando el show número 2 de la radio. Entonces, buenas tardes con el Patrón. Recuerda seguir las redes sociales y el podcast.
0: Muy importante que escuche el podcast que está disponible para usted.

0: De lunes a viernes hay un podcast a las 7:30, 8 Pacífico, más o menos. Un podcast diferente el lunes a viernes, compañera.
1: Así es, patrón. 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
0: Oye, ¿cómo viste con todo eso de las votaciones que hubo acá en California y en otras partes?
1: Híjole, bastante reñida la situación, ¿eh? Ufa, ufa.
0: Vamos a ver cómo qué es lo que pasa, porque pues, sí, mire que el, este, ¿cómo se llama? Tom Steyer andaba.
1: Híjole, vamos a ver.
0: Más aguitado que un cholo sin grabadora.
1: Sí.
0: Es que mucho billete, pues. Pero bueno, parte del show, vamos a, en el próximo día vamos a ver cómo se desarrolla todo este asunto. Plebada, por lo pronto le puedo decir también que sigan mis redes sociales, El Patrón al Aire, todo pegado sin espacio. Y recuerde que mañana, 8 de la mañana, prende la tele ahí en Telemundo. Ahí voy a estar yo en Telemundo mañana a las 8 de la mañana.
1: Sí.
0: Ahí va a estar en Hoy Día, el programa matutino ahí en Telemundo.
1: Ey.
0: Y vamos a estar ahí para que... ¿Vas a comprar la tele? Porque tú no tienes tele, vas a comprar para verme, ¿va?
1: Ya pedí mi tele, al rato saliendo de aquí voy a ir a hacer pica para poder verte el día de mañana allá en Telemundo.
0: Allá, mañana 4 y el viernes 5 de junio.
1: ¡Ay, qué orgullo, plebe!
0: Ahí vamos a estar ahí transmitiendo acá desde Los Ángeles hoy día en Telemundo.
1: Plebe, ¿te pido un favor?
0: Dígame.
1: ¿Me puedes firmar esta servilleta?
0: No sea manflay, usted también.
1: Antes de que suba a la casa.
0: Te vas a hacer un perro amarillo. Nunca he visto un perro amarillo del mercado en un programa matutino en la televisión. Ahí lo va a ver mañana. El Patrón al Aire.
1: Yo sí vienes de perro amarillo, ¿eh?
0: ¿Y sí? Sí.
1: La playera es amarilla.
0: Do Brasil.
1: Ah, es Brasil. Oh, perdón.
0: Oye, me obligado. Do Brasil, campeones de fútbol.
1: Perdoncísimo, jersey.
0: ¿Te gustó mi jersey de Brasil? Y pónganse pendiente porque la próxima semana también vamos a estar transmitiendo desde el Griffith Park.
1: Así es.
0: Buenas tardes con el Patrón. Todo este watch party que tenemos del partido entre Estados Unidos y Paraguay.
1: Así es, vamos a ir a ver el fucho.
0: Así
1: algo
0: es.
1: Algo por el estilo.
0: Que se ponga al tirante como un overall, pleba. Está escuchando Buenas Tardes con el Patrón. Donde sea que usted nos escuche, estamos al tirante. Que en Oregon, que en Washington, que en Utah, que en Arizona, que en California, que en Tennessee, que en Nueva York, que en Wisconsin. En todos lados donde llegamos este mugroso show de bajo presupuesto. Buenas tardes con el Patrón. Recuerde, el podcast nuevamente antes de irnos, compañera.
1: Buenas tardes con el Patrón, así búscanos.
0: Ahí ahorita regresamos. Oye, gran polémica está haciendo viral, ¿sabes quién?
1: ¿Quién?
0: El maestro Longaniza.
1: No, ¿el maestro Longaniza?
2: ¿Qué dice?
0: El profesor Jirafales. El profesor Jirafales se ha vuelto viral en las redes sociales porque usuarios no se habían dado cuenta que la mayoría de la serie utilizó un anillo de casado usando el personaje del profesor Jirafales. Y ya están diciendo que doña Florinda era la amante. No te regresamos con eso. Aquí Buenas Tardes con el Patrón. Además, el proyecto Blue Bean. Hoy vamos a hablar del proyecto Blue Bean.
2: Déjame a mí.
0: Código Misterio. Ya regresamos. A ver, ríete otra vez.
2: ¿Qué dije?

0: amiguitos, ¿estás escuchando la información que no sirve para nada?
1: No sirve para nada.
0: Aquí buenas tardes con el patrón.
2: ¡Qué bonita vecindad!
0: ¡Ay, póngale cero al maestro Longaniza!
3: ¿Por qué le vamos a poner cero al maestro?
4: A ver.
3: ¿Qué estás viendo, güey?
4: Pues quiero ver por qué. A ver, el chisme que traes me interesa.
0: Amiguitos, yo soy la iguanota marihuanota. Recuerda que yo soy una iguanota que vive en tu imaginación, amiguito. Y bueno, el profesor Jirafales se ha vuelto viral en los últimos días y descubrieron que en realidad la doña Florinda era su amante, amiguitos.
3: No, pues en sí, en la realidad, doña Florinda era amante, pero de Chespirito.
4: Patrón. Bueno, pero de Navidad.
0: Sí. Ups. Un pequeño detalle descubierto por las nuevas generaciones. Ha provocado una ola de comentarios en redes sociales y ha puesto nuevamente bajo los reflectores a uno de los personajes más queridos de la televisión mexicana.
3: El anillo de bodas.
0: Sí.
4: Ok. Oye, sí, cierto. Yo en algún momento sí lo percibí. Me percaté de ese anillo. Pero nunca pensé más allá. O sea, fue como de, ah, mira, tiene un anillo. That's it.
0: Este descubrimiento involucra al profesor Jirafales, o el maestro Longaniza, personaje recordado por su romántica relación con doña Florinda dentro de la serie.
3: ¿Cómo olvidar?
4: ¿Eh?
3: Ay, ay, ay, doña Bikini.
4: Doña Bikini.
3: No, sí, a doña Bikini, ¿a poco no?
4: Sí, a ver, vacaciones.
3: Recordemos a doña Bikini, al profesor Jirafales. Era el profesor Jirafales en Acapulco y ve una morrita en traje de baño. O sea, siempre andaba fumándose un puro ahí el profesor Jirafales.
4: Y sí.
5: Qué bonito bikini.
3: Qué bonito bikini.
4: Encantado, quedó.
5: Con su permiso.
3: Y luego.
6: ¡Bruto! ¿Por qué no se pica por dónde? ¡Profesor Jirafales!
5: Doña Bikini. Digo.
3: Doña Bikini.
4: Doña Bikini.
3: Doña Bikini. Doña Bikini.
0: Bueno, pues ahí. Se ha vuelto viral en las últimas horas, amiguitos, porque descubrieron que el profesor Jirafales no solamente iba a tomar café, sino que iba a hacer otras cosas, ¿verdad?
3: Pues, ¿quién sabe?
4: Bueno, ¿quién sabe?
0: Cuando cerraban la puerta, no se sabía qué hacían dentro de la cuarta.
3: No seas cochina y mal pensada.
4: Iguanota.
3: El profesor Jirafales.
4: Sí.
3: Sí. Sale con un anillo y muchos decían que estaba casado.
7: ¿Qué?
3: Y que la otra era doña Florinda.
8: ¡Qué pase, desgraciado!
0: Mientras algunos usuarios recordaron que el personaje era supuestamente viudo y que conservaba el anillo como recuerdo de su esposa fallecida.
3: Ese es un detalle bien importante.
4: Dentro
3: de la serie, si usted no lo sabe, el profesor Jirafales en un capítulo dice que es viudo. Estuvo casado, que es viudo y por eso y visitaba
4: a doña Florinda.
3: Y que doña Florinda. No, es que eso es lo de menos. Yo conozco gente que ya no están con el vato o no están con la morra y siguen con el anillo puesto. Nomás para que sepan. Pero bueno, cada quien. Pregunta para usted sí.
4: No voy a dar comentarios ahorita.
3: Por ejemplo, tú.
4: Sí.
3: Si estuvieras casada y ya no estás con el vato, ¿traerías el anillo todavía?
4: El que me dio el vato, no. La neta es que si el vato me da un anillo, yo sí voy y lo vendo.
3: Sí, la neta. Pues, ¿para qué lo quieres?
4: ¿Para qué lo quieres? Aunque sea que me den $20 por él.
3: Pero hay gente que todavía lo usa. Pero bueno, cada quien.
0: La cosa es de que, bueno, ha sido una plática en redes sociales.
4: Algo por el estilo.
0: Sobre eso de el profesor Jirafales y doña Bikini. De doña Florinda.
4: Doña
3: Pero bueno, ¿usted qué opina? ¿Estaría casado o no? Pero fíjate, a pesar de tantos años que pasó esta serie, todavía sigue siendo tema de conversación en la nueva generación.
4: ¿Tenías tu anillo de casado aunque no estuvieras casado?
3: ¿Me ves?
4: No.
3: Soy divorciado. Que es diferente. Bueno, debería haber anillos.
4: ¿Anillos para divorciados?
3: Sí, debería haber anillos de radio. Está ahí en perro, ¿ah? ¿Eh? Anillo para divorciados. Ey, no me roben la idea. Ahorita verá. Platicar con un joyero para vender anillo de divorciado.
4: Anillos de divorciado.
0: Sí. Uy. Para que te lleves una de
9: 1500. Es sobre
3: mí. Oh, que la canción. Ya regresamos. Buenas tardes con el patrón de show número 2 de la radio.

0: Estamos de regreso, está escuchando Buenas Tardes con el Patrón, el show número 2 de la radio. Y sí, es el momento del segmento de
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0: Y el día de hoy, ¿de qué vamos a hablar, Stephanie Castellanos?
3: De cositas misteriosas.
0: Con Horacio Ontiveros. Primero que nada, bienvenido, Horacio, porque el tema de hoy, seguramente una vez más, le va a volar la cabeza a medio mundo. ¿Cómo estás, Horacio?
4: Todo muy bien, patrón. Stephanie, qué gusto saludarlos. Fíjense, creo que desde que se dio a conocer el famoso trailer o los cortos de la película de Steven Spielberg, Disclosure Day, todo el mundo estamos así como que, ah, caray, a ver, ya nos habían desclasificado archivos ovnis, pero ¿será entonces que estamos ante una inminente invasión alienígena o por lo menos contacto con ellos?
0: Valga, está... Si usted no la ha visto, ahorita la vamos a compartir en las redes sociales. Es la nueva película de Steven Spielberg. Sí, el mismo, el creador de muchas sagas, de muchas películas que les ha volado la cabeza y que han crecido con nosotros. Steven Spielberg siempre, un dato para empezar, se ha dicho que incluso es vato, es reptiliano y todo. Han dicho muchas cosas sobre este director de cine. Y la cosa es que se acaba de estrenar un tráiler de una película que tiene que ver con el contacto extraterrestre, que está muy de moda ese tema en los últimos meses, y es impresionante el tráiler de la película. Si usted no la ha visto, lo vamos a subir a las redes sociales para que le vuele la cabeza. ¿Ustedes cuando se lo mandé, qué sintieron, muchachos?
3: Yo te voy a ser sincera. Ok, todo iba bien, una película de ciencia ficción, hasta que salen diciendo, ojalá la gente se enterara de que esto sí es real y no son una película más.
0: ¡Dracas!
3: ¡Hola! Horacio, sentí horrible.
0: ¿Tú qué sentiste, Horacio, cuando viste el tráiler de la película?
4: No, pues la verdad, mucha tranquilidad porque dije, dejo de pagar mis tarjetas, ya me voy.
0: Y la renta y todo, vámonos.
4: No. No, en serio, patrón, fíjate, es bien interesante porque la verdad uno siente esta incertidumbre, sobre todo por el lanzamiento que está a unos días de suceder y la desclasificación precisamente de todos estos archivos que han salido últimamente en Estados Unidos. Ya van dos tandas y faltan todavía, ¿no? Ahora, fíjate, algo bien interesante de todo esto es que Steven Spielberg nos ha traído películas muy buenas como La Batalla de los Mundos o War of the Worlds, también la de Encuentros Cercanos del Tercer Tipo, y con esta película, bueno, aparte E.T., ¿no? Que bueno, es un poquito más fantasiosa, pero con esta como que sí nos voló la cabeza decir, a ver, espérate tantito, ¿qué es lo que nos va a pasar el día de mañana?
0: Hay una transición en la película que la neta me estremeció, se me erizó la piel.
3: Descríbela.
0: Cuando está un ciervo que está viendo una persona que está así en una mesa, así como siendo como un experimento extraterrestre, y la cámara se empieza así a voltear por los ojos del ciervo, y hay un momento donde cambia y aparece un gris, que es el alien o el extraterrestre que más tenemos en nuestra cabeza, los grises, esos de cabeza grande que son grises. Esa parte me voló la cabeza y dije, tracas, valiendo 3 hectáreas, dije yo. Pero bueno, impresionante, vamos a estar pegados y vamos, seguramente vamos a estar ahí al pendiente de esa movie. Ahorita vamos a compartir el trailer. Pero hablemos el día de hoy, amigo Horacio, del proyecto Blue Beam o el rayo azul, que es una teoría de conspiración plebada, que afirma que el gobierno y otras organizaciones podrían proyectar hologramas gigantes en el cielo, Horacio. Adelante.
4: Fíjate, yo creo que precisamente tiene que ver con todo esto, ¿no? Esta teoría más o menos salió, ¿qué te gusta? Por 1994, cuando un periodista canadiense llamado Serge Monast, bueno, empieza a investigar y se da cuenta de que aparentemente la NASA, la ONU, el gobierno de Estados Unidos y los gobiernos más importantes estarían creando hologramas y proyectándolos a escala internacional usando el cielo como esta pantalla donde, ¿qué veríamos? Veríamos ángeles, dioses y todas las divinidades que les hablarían directamente a cada persona en los diferentes partes, en las diferentes partes del mundo. Como alguna vez lo comentábamos, los que crean en Jesús, aparecerá Jesús, los que crean en Buda, pues en Buda, y así sucesivamente, ¿no? Ahora, si entienden la magnitud de todo esto, estamos hablando no solamente del holograma como tal que se puede llegar a presentar, sino que ahí también estaríamos hablando de una situación ya de telepatía. O sea, no estarían hablando estos avatares, si le quieren mencionar así, sino telepáticamente estaríamos recibiendo este mensaje diciéndonos, ah, pues tú que crees en Jesús, efectivamente, bueno, pues venimos a salvarte, o así sucesivamente con Buda, con Alá. Entonces, no es nada más este proyecto Blue Beam. Ah, bueno, pues estamos viendo un holograma espectacular. No, estamos hablando de mensajes que a final de cuentas se hablaría que nos unirían en una sola misma religión, y sería, digamos, que la antesala al famoso o a la famosa aparición del anticristo.
0: Ok, entonces sería como quien dice, es fácil, por ejemplo, ponen hologramas en el cielo, vas en lo que tú creas es lo que va a suceder, se va a hacer una sola religión universal para tener también el control de las personas, es lo que se habla en esta teoría, ¿no?
4: Efectivamente, perdón. Ahora, fíjate, esto que les estoy contando no es nuevo. ¿Por qué? Porque para los que son fanáticos de las películas, creo que como nosotros, durante la, digamos que la franquicia de Star Trek, ya se había mencionado esto. Básicamente decían que los extraterrestres llegarían a invadir la Tierra y estarían inicialmente enviando líderes religiosos, pero todo sería una simulación tecnológica. Entonces, imagínense, estamos hablando de 1979, o sea, ¿cuántos años después? O sea, 40 y tantos años después, y ahorita estamos, digamos, que ya vislumbrando lo que está a punto de suceder, aparentemente. Ahora, si quieren que sumemos un poquito más de misterio a todo esto, ¿qué creen? Este personaje, Serge Monast, a partir de que empieza a hacer esta investigación, al poco tiempo, misteriosamente, sufre un ataque al corazón después de ser arrestado, mira, y encarcelado.
0: Mira, qué casualidad, como siempre. No. Pero bueno, estamos en un espacio, vamos, ahorita regresamos para hablar más de este proyecto Rayo Azul o el Blue Beam. Ahorita regresamos con Horacio Antiveros. Horacio, ¿dónde te pueden seguir en tus plataformas para escuchar más podcasts y tener más amplitud sobre este y otros temas?
4: Claro que sí, bien facilito. Me pueden seguir para empezar en las redes sociales de Código Misterio, Facebook e Instagram, y los invito a descargar los podcasts completamente gratis en Apple Podcasts, Spotify, iHeart, en la plataforma de su preferencia. Y ahorita les sigo contando más de todo esto de Blue Beam.
0: Ya regresamos. Buenas tardes con el patrón.

0: Ya estamos de regreso, está escuchando Buenas Tardes con el Patrón, el show número 2 de la radio.
1: Ay, tengo miedo.
0: Y seguimos platicando con nuestro amigo Horacio Antiveras, un tema más de investigación. Recordarle a la gente que nos está sintonizando, si usted está por primera vez sintonizando este segmento, que son temas de investigación, que no son temas de que se nos ocurran o que estos vatos andan bien fumados ahí platicando cosas que ni al caso, no. O nuestro amigo Horacio en Código Misterio siempre tiene un equipo que está recolectando información. Y en tus redes sociales también, Horacio, tienes fotografías, videos de todo lo que se habla aquí también en Buenas Tardes con el Patrón.
2: Efectivamente, Patrón, yo creo que eso es lo interesante del caso, ¿no? Que tengamos un equipo que esté investigando esto. Obviamente hay teorías conspirativas, teorías conspiranoicas, como le quieran llamar, pero también siempre está la ciencia detrás de todo esto y sobre todo también hay que alimentar estas teorías conspiranoicas cuando de repente, como le hemos mencionado, viene un investigador, viene un científico, habla de algo y al poco tiempo, misteriosamente, lo desaparecen de la faz de la Tierra como por arte de magia.
0: Así que si usted nos escuchó el segmento anterior, también puede escuchar nuestro podcast y lo puede escuchar de esta persona que misteriosamente, así después de que andaba bien metido en este proyecto Blue Bean, le pegó un ataque al corazón, supuestamente. Ay, así de la nada. Ay, pero bueno, platícanos más, Horacio, sobre este asunto.
2: Claro que sí, fíjate, otra de las cosas que alimentan todas estas teorías, Patrón, Stephanie, gente que nos escucha, es que en el 2017 el famoso proyecto WikiLeaks, o sea, la desclasificación de estos archivos, o la proliferación, o si quieren verlo, desclasificación, porque es yo creo que más impactante, porque básicamente dejan a la luz del público todo este conocimiento con correos electrónicos de diferentes personalidades del mundo científico, de la política y demás. Y en este caso, John Podesta, que habíamos hablado en alguna ocasión que él trabaja directamente con el gobierno de Estados Unidos, él hablaba en estos correos electrónicos, bueno, de ovnis, de extraterrestres. Imagínense, se menciona que el científico Werner von Braun, el ingeniero alemán que es el que supuestamente nos lleva a la luna, estaba trabajando desde ese entonces, 1960 y tantos, ya en esto, y tenía Estados Unidos un plan para mostrarle al público esta invasión alienígena fabricada con el proyecto Blue Beam.
0: Pregunta para ti, Horacio, sí, aquí nos vamos a sincerar. ¿Tú crees que es que sí, próximamente, que no estemos muy lejos de un encuentro con algún ser de otro planeta, un ser inteligente? ¿Tú crees de verdad que sí vaya a haber próximamente que nos toque ver eso?
2: Yo creo que sí. A ver, hay demasiadas evidencias en este caso, Patrón. Yo creo que uno de los grandes personajes que habla de todo esto y que es muy famoso en todo el mundo es Sixto Paz. Él ha sido contactado, pero no solamente él. Él en ocasiones invita a la gente que quieren tener un contacto con estos seres a que acudan con él a diferentes lugares, y la gente ha dicho, ojo, entrevistada independientemente, o sea, hablan y describen a estos seres completamente iguales como la otra persona, aún cuando están en cuartos diferentes durante estas interrogaciones. Entonces yo creo que sí, yo te soy sincero, yo nunca he visto un ser alienígena, me ha tocado ver algunas luces extrañas con comportamientos raros, pero bueno, incluso te voy a decir algo, dice la famosa profeta Baba Vanga que este año sería precisamente el año del contacto con los seres extraterrestres. Yo no sé si sea efectivamente este año, pero de que ya están acá, definitivamente están acá. No se muestran como tal, pero sí, yo creo que nos están preparando, ¿no? Después de tantas series, después de tantas películas, después de tanta información que está por ahí, es como que para que no nos resulte extraño, porque de hecho, si hablamos de Disclosure Day, es cómo reaccionaría la humanidad ante este contacto extraterrestre ya de tercer tipo. No, como hemos dicho, mucha gente, bueno, se volvería completamente loca, otros se volverían más violentos porque no sabrían cómo reaccionar, ¿no?
0: Sí, es un peligro inminente y sobre todo también muchos comparan cuando los europeos llegaron a América y todo el encuentro cultural tan fuerte que hubo, lo comparan que imagínate que ya otros seres inteligentes y que lleguen en plan de amistad, porque no sabemos si lleguen en plan de conquista. Esa es otra cosa también muy, muy, pero muy, muy delicada, porque ya lo decían, no me acuerdo qué científico fue el que dijo que mejor ni le buscáramos en el cielo, que ni buscáramos contacto, porque podría ser
3: contraproducente
0: y el final de nuestra raza. Pero bueno, son temas bastante densos. No,
2: totalmente de acuerdo. Y quiero agregar una cosa, patrón, porque, bueno, para los que somos y hemos trabajado durante tanto tiempo en radio y somos fanáticos de este medio y apasionados principalmente, para la gente que nos escucha, no sé si de pronto ubicarán al famoso actor Orson Welles. Él fue muy famoso, no solamente por las películas que hizo, sino por narrar en el radio la Batalla de los Mundos.
0: Ah, exactamente.
2: Él, en una transmisión, narra precisamente, o sea, ojo, inventado, cómo estos seres llegaban y aparentemente se estaban, haciendo dueños o tomando desde los gobiernos más importantes, pero habla de Estados Unidos, de cómo llegan a la Casa Blanca, de cómo llegan al Pentágono y demás, y provocó una crisis. O sea, crisis en muchas personas, e incluso se menciona que algunas de ellas se llegaron a suicidar porque fue tan real esta conexión que tuvo con la gente que pensaban que todo esto era real.
0: Sí, es una gran historia que un día deberíamos de tratarlo aquí en el show, aquí en este segmento, porque es muy interesante. Pero si usted quiere conocer más, si usted quiere indagar más, si usted quiere profundizar en más temas, ¿dónde te pueden seguir, Horacio?
2: Me pueden seguir en las redes sociales de Código Misterio, Facebook e Instagram, y los invito a todo mundo a descargar los podcasts de investigación en Apple Podcast, Spotify, iHeart. Patrón, Stephanie, como siempre, muchísimas gracias. Ahí les tendré otro tema bien interesante para la próxima. Les mando un abrazo y que la pasen muy bien.
0: Gracias, Horacio. Y vámonos, Stephanie Castellano, vámonos, vámonos.
1: Ay, tengo miedo.
3: Me quedé congelada.
0: No, pues ya te estoy viendo ahí. No. ¿Qué? Gracias, Horacio, y vámonos, porque aquí
4: espantan.
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0: Y colorín colorado, este show de radio se ha terminado solo por hoy.
1: Por hoy, plebada. Aquí, esto ha sido todo por hoy. En buenas tardes.
2: Sonó como a los Alcohólicos Anónimos.
1: Solo por hoy. Un saludo para toda esa gente que está ahorita sintonizándose, que está tal vez en una
2: recuperación,
1: claro, que están ahí sanando en esta, en esto, pues que es una enfermedad, ¿no?
2: Sí,
1: degenerativa.
2: Y que muchas veces uno juzga sin pensar, patrón, porque
1: correcto,
2: dice, ah, pues tú decidiste tomar. No, es una adicción y es pues ya no por decisión propia, ¿no?
1: Sí.
2: Sino ya tu cuerpo ya.
1: Y toda la, y a las familias que también están en apoyo, porque en un problema de este tipo, uh-huh, las familias, es muy importante el,
2: claro,
1: apoyo que tengan a las familias. Y se lo digo porque pues, nosotros tuvimos un familiar que, uh-huh, tuvo ese problema y que toda la familia tiene que estar unida. Saludos para todos ellos que están pasando por un proceso de que están limpios hasta este momento, que son de drogas, alcohol o todo este asunto. Ánimo, le mandamos un abrazo, échale muchas ganas, confíe en Dios, encomiéndese a Dios,
2: claro,
1: y a darle, como dicen, solo por hoy. Así que, plebada, ahí está a toda la gente que nos está sintonizando ahorita a través de las diferentes frecuencias, échale muchas ganas.
2: Oye, como dice Max, que es su única adicción, no que sea el deporte, pero aparte que su única adicción sea escuchar buena

0: tardes con el patrón.
1: El show número 2 de la radio, pleba. Regresamos mañana a la misma hora aquí en esta misma estación. Sigan nuestras redes sociales, El Patrón al Aire, Facebook, Instagram y TikTok.
0: Ignacio.castellanos.
1: Y recuerde, ahorita tenemos ya nuestro podcast ya disponible, ahorita listo.
0: Así es, buenas tardes con El Patrón a través de Spotify. Entre otras muchas plataformas más, búscanos ahí, dale like, suscríbete, comparte y sobre todo, escúchanos, por favor.
1: Escúchenos ahí en las diferentes plataformas. Oiga, también saludos a la gente que estuvo reportándose con nosotros en el WhatsApp, en mis redes sociales. Mañana, pues ahí le encargamos que prenda, que nos vea ahí en Telemundo a las 8 de la mañana, hora del Pacífico.
0: Ahorita voy por mi
1: tele. Vamos a estar ahí en desde Los Ángeles, California, en hoy día, de la cadena Telemundo. Y gracias por la invitación a toda la producción, a toda la gente que pues, está confiando en el trabajo de uno y vamos a ir.
0: Bonito,
1: traigo nervio, la neta sí traigo nervio, güey.
0: No, yo estoy emocionada por ti.
1: Ay, sí.
0: Yo ya quiero verte en la tele.
1: Vamos a ver cómo, pues, cómo
0: yo lo conozco a este vato, ¿ves? Este que está saliendo aquí, este, el que está a la izquierda, o el que, mira, el que está en la cámara, ese,
2: no,
0: con ese trabajo
2: nada.
0: Yo. Bueno, y también aparte.
1: No sirve para nada, van a decir, pero bueno, sí, mañana vamos a estar ahí en Telemundo, en la cadena Telemundo, en hoy día, y pues... Ando nerviosón ahí, pero...
0: Estoy nervioso, sacúete los nervios y vámonos.
1: Brr, brr, brr.
0: Así que... Dijiste tú, puro pa'lante.
1: Y si usted nos ve ahí en la tele, mándenos una, etiquétenos en la foto ahí, mándenos historias o pónganos ahí en las redes sociales, en Instagram, en Facebook, mándenme las fotos o al WhatsAppazo también del show.
0: Que es el 818-854-4057, 818-854-4057.
1: Así que mañana vamos a estar ahí en Hoy Día de Telemundo, el programa matutino.
0: Ajá. Uh-huh.
1: Junto a Chiquis, vamos a estar ahí junto a a Penélope Menchaca, La Bronca, Clovis y otros conductores de Telemundo. Muchas gracias, pleba. Todo ha sido todo por hoy. Regresamos mañana. ¡Adiós!
3: ¡Adiós!

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1: En política estadounidense, ganar votos importa, pero controlar el mapa electoral pareciera que importa más. El Partido Republicano ha demostrado una comprensión superior del tablero real del poder, el que se construye distrito por distrito, estado por estado, línea por línea en los mapas electorales. Donald Trump empujó legislaturas estatales republicanas a rediseñar distritos congregacionales con criterio estratégico. Ahora los republicanos están mejor posicionados para retener o ampliar su control de la Cámara de Representantes, incluso en escenarios donde el voto popular podría ser reñido. Y todo está dentro de las reglas del juego constitucional. Los demócratas se enfrentan a una realidad para la que no se han preparado. Estados Unidos no es un país donde el voto popular nacional lo decide todo. Es una república federal donde el poder está geográficamente fragmentado. Puedes ganar millones de votos en California, Nueva York o Illinois, y aún así perder escaños claves en Pensilvania, Wisconsin, Michigan o Georgia. El sistema está diseñado así desde sus orígenes. Pretender que esto es una anomalía reciente es ignorar la Constitución. La manipulación de distritos electorales permite a los políticos elegir a sus votantes en lugar de que esto sea al revés. Mientras las reglas lo permitan y la Corte Suprema no lo prohíba tajantemente, es una estrategia legítima. Negarlo no cambia el mapa, solo le da el poder al otro.
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Bienvenidos a Cita con el Amor. Bienvenidos a este viaje romántico que nos transporta al pasado, porque es precisamente la música que marca ciertas etapas y momentos significantes en nuestras vidas. Y en muchas ocasiones, lo que no podemos expresar con flores o una tarjeta, lo dicen una infinidad de temas que despiertan sentimientos. Nuestro propósito es acercarte a tu ser amado que vive en esta misma ciudad o a través de la distancia, con todo el poder de la música más romántica de todos los tiempos. Recordándote que el amor es una parte esencial de nuestro trayecto por este mundo. Por eso, ama, ama sin medida, sin límite, sin complejos, sin coraje, sin consejos, sin duda, sin precio, sin cura, sin nada. No tengas miedo de amar, porque de todas maneras, verterás lágrimas con amor o sin él.

Saludos, ¿qué tal? ¿Cómo están? Muy buenas noches y gracias por estar con nosotros en Cita con el Amor. Como todas las noches, con el gusto y placer de siempre te saluda Gilberto González. Para quienes tienen un amor que se niega a marchitar, esta es la música para llorar, recordar y encontrar refugio en un sentimiento que desafía la distancia y se ríe del destino. Porque hay amores que no saben de finales y despedidas que se quedan grabadas en el alma para siempre.

conecta con el amor, conjugando la nostalgia y el romance con un ramillete de melodías con clase, para una clase de persona como tú.

Es extraño cómo alguien puede irse de tu vida y aún así vivir en cada rincón de tu corazón. Gracias por continuar con nosotros en Cita con el Amor. Con el gusto de siempre te saluda Gilberto González. Ya no estás aquí, no como antes, pero sigo encontrándote en todas partes. En las canciones, en los momentos de silencio, en la forma en que apareces en mi mente sin darme cuenta. Supongo que hay personas que no se van del todo, simplemente se convierten en recuerdos que siguen demasiado vivos.

Todo en la vida tiene su tiempo. Nada es para siempre. Aunque a veces duela, también es una bendición. Hay etapas que terminan, personas que se alejan y caminos que cambian. Al principio parece pérdida, pero muchas veces es el alma abriendo espacios para algo nuevo.

Consciente, más tú. 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En todo lo que aún puedes construir, sentir y crear. Mientras tu corazón siga latiendo, siempre habrá algo por escribir. Confía, suelta, da un paso más. Tú puedes.

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1: Bueno.

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0: Pues nosotros amanecimos más que contentos, familia poderosa del norte de California, luego del estado de Washington, porque estamos ahora sí a escasos 7 días, Julie. El próximo jueves ya me vi yo ahí en la sala de mi casa, que es su casa de ustedes, echadote en el sillón con una rica botana, una Kawasaki, una michelada, Julie, y disfrutando de la inauguración del Mundial 2026. Familia, ¿cómo andamos? Ah, pues lógico, allá en México. Imagínate escuchar ese sonido. ¿Qué dirán los japoneses, los hermanos de Sudáfrica? No, no inventes. ¿Y eso qué es? Que nos levanten desde tempranito, Julie.
1: Que te despierta muy temprano esa vocecita cuando caminan en la calle y uno dice, bueno, pero ¿qué les pasa si yo todavía tengo que dormir?
0: Así es, pero el día de hoy, familia, jueves ya, 4 de junio, nos da muchísimo gusto estar con ustedes y estamos con nuestra cuenta regresiva a escasos 7 días de que pues el balón rueda allá en el Estadio Azteca, y el día de hoy les traemos un show espectacular, así que si tú vas manejando por las diferentes carreteras del norte de California o del estado de Washington, maneja con muchísima precaución y súbele a la Z.
1: Así es, corazones de melón, bienvenidos al cotorreo de la mañana con el Chiquilín y su clica. Ya estamos empezando, ya empieza el despapaya, traemos de todo el día de hoy.
0: ¿Cómo dices tú tu frase, Yuli? Arriba esos corazones y abajo esos ¿qué?
1: Abajo lo que usted quiera.
0: Esos calzones.
1: No hay que limitarlo.
0: Es jueves, ya mañana es el inicio del fin de semana, pero el día de hoy traemos un show espectacular. Tú ya te la sabes, ya te la
1: Corazones de melón, quédense con nosotros porque el día de hoy tenemos las celebraciones de un día como hoy, y la grilla con José Antonio Castro.
0: Por si fuera poco, a la hora de las 7 de la mañana viene nuestro buen amigo el mentalista Milo. Y también traemos las famosas chiquinotas, que el día de hoy nuestra corresponsal volvió a llegar tarde, Julie, pero es que viene con plan con maña, Julie. Porque además de que se pueda poner guapísima, también nos va a traer ahorita un rico y delicioso café. De esos de los descremados de leche oatmeal, para que se escuchan bien mamalones, así.
1: Ay, pues a mí me traigo un té calientito, porque como yo no tomo café, quiero un té calientito. Pero eso no es todo, corazones de melón, porque también el día de hoy viene Gastón Mascareñas y su parodia. También tenemos los mitotes del Chiquilín.
0: Por si fuera poco, familia, a la hora de las 9 de la mañana llega, ¿cómo se dice en italiano la güerita? La güerita de los deportes.
1: La wiwi
0: de los deportes, la wiwi de los deportes. Más adelante vendrá, ¿eh?
1: Así es, también tenemos el segmento del cassette y mucho más.
0: Así es. Y por cierto, el día de hoy traemos una entrevista con una agrupación, unos grandes camaradas que yo sé que ustedes los van a reconocer cuando escuchen su música. Pero más adelante les diremos los pormenores, así que manténganse en sintonía. Seguiremos con la regaladera de boletos, Julie. Traemos boletos para esos caripellones allá en lo que viene siendo el área de Portland y también en el área de Spanaway. También traigo información de dónde nos vas a poder acompañar para un control remoto donde mis amigos van a estar llevando la regaladera de boletos, el equipo de promociones allí en el área de Portland. Y por supuesto, muchas, muchas sorpresas más. Así que quédate con nosotros, no se te vaya a ocurrirle cambiarle.
1: Así es, repórtate con nosotros al 503-915-8845. Este es el cotorreo de la mañana a través de la Z.
0: Pausa y regresamos.

Borracho aquí a través del cotorreo de la mañana, familia, ¿cómo andamos? Muy buenos días, tengan todos y cada uno de ustedes, mandamos el saludote para toda la gente que se encuentra chambeando bien duro y bien macizo en sus diferentes actividades. Recuerda que ya estamos en la cuenta regresiva para el Mundial 2026, sí, el inicio del Mundial, mejor dicho. Y por supuesto, yo ya quiero que ruede el balón allá en el Estadio Azteca. Y tú, amigo que nos sintonizas en el norte de California, Oregon y el estado de Washington, ¿ya estás listo y preparado para vivir el Mundial? Porque, óigame, viene a la ciudad de Seattle, va a ser una sede, y la verdad es que no hay que perdernos toda esa fiesta que solamente se vive 4 años. Y pues es muy raro que te llegue a tocar a vivirlo en tu ciudad. Yo la verdad, este es el segundo mundial. Una vez lo viví allá en México 86, en Puebla, donde Argentina hizo su sede. Y por supuesto, este año 2026 no me lo pierdo. La neta es que vamos a andar disfrutando y espero que tú también lo hagas. Y por supuesto, quiero que te comuniques conmigo para que me digas cómo te vas a preparar para vivir este mundial. ¿Qué es lo que vas a hacer? Ya tienes tus permisos, ahora sí que firmados por tu jefe para poder faltar cuando juegue México. Dímelo, platícamelo a través del WhatsAppazo, que es el 503-915-8845. 503-915-8845. Repórtate, comunícate. Dime todo el chisme, todo el mitote. O si quieres que yo te complace con alguna canción y la tengo en programación, con muchísimo gusto lo haremos. 503-915-8845. Así que, ¿qué estás esperando? Repórtate, comunícate, manifiéstate, pues. Vámonos con esta rolita del Coyote y su banda, que por cierto, le quitaron la visa. Bueno, o no tiene visa, mejor dicho. Y parece que el Capibaras Tour va a estar colgándose de ahora sí que de un hilo muy delgado. Parece que se van a cancelar en varias ciudades. Mantente en sintonía para que yo te mantenga informado de lo que vaya pasando con este Capibaras Tour.

Canta la energía norteña aquí a través de la Z, donde suena puro trancabadrazo, chavalones. Muy buenos días, saludos para toda la gente que va manejando por las diferentes carreteras del norte de California, Oregon y el estado de Washington. Amigos que nos sintonizan en Molalla, en Salem, en Beaverton, en Goodwood, en Graham, en Portland, en Hillsboro. Gracias por acompañarnos. Y mis amigos del estado de Washington siempre andan al pendiente. La invitación para que me sigas a través de mis redes sociales, porque ahí vamos a traerles todo el mitote del mundial. ¿A qué hora van a hacer los partidos? Por supuesto, varios datos curiosos, y tú también vas a tener la oportunidad de ganarte boletos para los diferentes eventos que se aproximan. Chavalones, se viene un super jaripellón aquí en el área de Portland. Sí, llega familia, óigame, el Jerry, allá a la plaza del Relicario, próximo 14 de junio, y traigo tu par de boletos. También se viene, óigame, este otro jaripellón allá en la plaza, el Rancho Las Rosas. Sí, estará la banda Pequeños este domingo 7 de junio. En Spanaway también va a haber un jaripellón, amigo, que me sintonizas en el área de Seattle. Y también este próximo, ¿qué día es? El 6 de junio va a haber un control remoto en la tienda Cricket de Portland. Y mis compañeros de promociones llevarán boletos para los Capibaras, para Maná, para Karim León, para el Grupo Frontera, para Ramón Ayala y muchos eventos más. Sígueme a través de redes sociales para que te enteres de todo ello. Recuerda, estamos como el Chiquilín y su Clica. El Chiquilín y su Clica en Facebook, Instagram, en TikTok, y también ya andamos haciendo el ridículo de chavorrucos en Snapchat. Así que sígueme y yo te seguiré. El Chiquilín con Q de queso y Clica con K de kilo. Y por supuesto, si tú eres parte y miembro de esta gran familia que es la Clica de Chiquilín, vas a tener muchísimas oportunidades de ganar boletos para los diferentes eventos. Vámonos con la siguiente rolita, que se llama Todo lo fue. La canta Lenin Hernández y suena aquí a través de la Z. Y por supuesto, si tú me sigues, yo te voy a seguir, Davigote. Así que, ¿qué esperas? Agrégame, dale like, comparte mis loqueras ahí en redes sociales.

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1: No se te vaya a ocurrirle cambiarle, porque venimos con las celebraciones de un día como hoy. Viene Jenny Jaramillo también a darnos quién está de manteles largos. Por supuesto, si tú quieres que yo te complace con alguna canción, comunícate conmigo a través del WhatsAppazo 503-915-8845. Quédate en sintonía. Manténlo de lo tienes, que yo sé que te va a gustar. 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
1: En política estadounidense, ganar votos importa, pero controlar el mapa electoral pareciera que importa más. El Partido Republicano ha demostrado una comprensión superior del tablero real del poder, el que se construye distrito por distrito, estado por estado, línea por línea en los mapas electorales. Donald Trump empujó legislaturas estatales republicanas a rediseñar distritos congregacionales con criterio estratégico. Ahora los republicanos están mejor posicionados para retener o ampliar su control de la Cámara de Representantes, incluso en escenarios donde el voto popular podría ser reñido. Y todo está dentro de las reglas del juego constitucional. Los demócratas se enfrentan a una realidad para la que no se han preparado. Estados Unidos no es un país donde el voto popular nacional lo decide todo. Es una república federal donde el poder está geográficamente fragmentado. Puedes ganar millones de votos en California, Nueva York o Illinois, y aún así perder escaños claves en Pensilvania, Wisconsin, Michigan o Georgia. El sistema está diseñado así desde sus orígenes. Pretender que esto es una anomalía reciente es ignorar la Constitución. La manipulación de distritos electorales permite a los políticos elegir a sus votantes en lugar de que esto sea al revés. Mientras las reglas lo permitan y la Corte Suprema no lo prohíba tajantemente, es una estrategia legítima. Negarlo no cambia el mapa, solo le da el poder al otro.
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0: a tan solo 7 días de iniciar el Mundial con el partido inaugural de México en contra de Sudáfrica. Y escucha la mala canción que nos trae el grupo Frontera. Se llama Un Solo Corazón. Una de las también canciones oficiales de este Mundial 2026. Donde, oye, muchos artistas también, pues ahora sí que jalan agua para su río, Yuli, cantando canciones como Ernesto Solano también hizo la suya, etcétera, etcétera. Hay muchos artistas, que hacen la canción referente al Mundial,
1: Yo he puesto atención, Chiclín, y parece ser que las que tienen más éxito son las que tienen más punch, así como sí, para bailar.
0: Sí, exacto, sí. Fíjate
1: que se escucha alegre.
0: Nuestros amigos del norte de California no me van a dejar negar, amigos de Oregon y del estado de Washington, por ejemplo, esa canción que cantó Ricky Martin, la que cantó el Waka Waka también de Shakira y otros artistas más. También Pitbull también interpretó una canción del Mundial que estaba bien movidita. Es más, ¿sabes qué? Más adelante vamos a sacar las canciones más escuchadas y las mejores de los diferentes mundiales que ha habido según nuestra gente. Así que
1: para ir calentando motores, porque aquí en el cotorreo de la mañana empieza el conteo regresivo para el Mundial.
0: Así es, y por cierto, el día de hoy, 4 de junio, familia, estamos en el 155º día de este año y solamente nos quedan 210 días para finalizar el 2026. Y estamos también a tan solo 7 días de que empiece el Mundial. Y para los que se quedaron con la cara de guate, ¿qué dijo el Chiquilín con el 155º del año? Bueno, estamos en el día número 155 del año, Julie, para que no te me quedes viendo con esos ojos de toro loco.
1: Ya comprende.
0: Bueno, Gilberto, no es que tengo que poner palabras rimbombantes para que este peor show mañanero se escuche así de acaché, se escuche bien fifí. El día de hoy, 4 de junio, familia, estamos conmemorando principalmente el Día Internacional de los Niños Víctimas Inocentes de Agresión. Se creó para crear conciencia sobre la violencia física, mental y emocional que sufren los menores a nivel global. El día de hoy también es el Día Mundial de la Fertilidad, para poder ahora sí que crear conciencia y visibilizar los problemas que hay ahora sí que con la humanidad, con la reproducción, porque fíjate que hay varias enfermedades que yo no sabía que tenían que ver con ese síntoma de la fertilidad, muchas mujeres que no pueden ser mamás, muchos hombres que su esperma no sirve y no pueden ser papás.
1: Bueno, pues usted no lo sabía, ya lo escuchó de la propia voz del Chiquilín, pero también les cuento que aquí en Estados Unidos se celebra el Día Mundial del Pie Boot, también conocido como Día Mundial del Pie Equino, Varo o Pie Sambo, Chiquilín.
0: Ah, sí, fíjate que yo tenía un camarada que tenía así los dos pies ambos, así, y vieras que era requete bueno para jugar fútbol, Juli, no, hombre, era muy bueno para burlar ahora sí que a los contrincantes, y la verdad es que no se le veía que tenía esa discapacidad, tenía como los pies metidos para adentro así, zambito.
1: Ajá, sí, pero sí, como quiera ellos le buscan la manera, Chiquilín. Fíjate que esta fecha fue elegida en conmemoración al nacimiento del doctor Ignacio Ponseti, ortopedista español que desarrolló el método para traer esta condición.
0: Ándale, para poder ahora sí que componer y arreglar la vida a aquellas personas que tienen ese famoso boot, ¿cómo dices que es un boot qué?
1: Se llama pie boot, Chiquilín. Y pasando a otra cosa, corazones de melón, prepárense para los que van a celebrar el día de su santo el día de hoy.
0: Así es, prepárense porque yo amenazo con ir de gorrón y de golletero y pues, por lógico, tienen que prepararse con una muy buena comida,
1: Y Chiquilín va a querer pastel, corazones de melón.
0: Así es.
1: Bueno, pues les cuento que el día de hoy se celebra el día de su santo los que llevan el nombre de Noemí, también los que llevan el nombre de Francisco, Ruth, Alejandro, Metrófano, también los que llevan el nombre de Petro o Quirino.
0: Ahí está el saludote para todos aquellos que están celebrando su santo, su domástico, que están cumpliendo años, que están celebrando algún aniversario, y por supuesto para todos aquellos que están en sintonía del cotorreo de la mañana, muchísimas gracias, un abrazo muy fuerte, manténganlo donde lo tienen porque yo sé que les va a gustar, les va a encantar.
1: Por supuesto que les va a gustar el cotorreo de la mañana con el Chiquilín y su clica.
0: Pausa y regresamos.

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1: La fiesta del mundial ya se siente aquí en la cabina del cotorreo de la mañana. Familia poderosa que nos sintoniza en el norte de California, del estado de Washington. Entramos ya a las 7 de la mañana y de veras que nos da muchísimo gusto saber que tú estás en sintonía. Y por supuesto te traemos la cuenta regresiva. 7 días solamente, Yuli, 7 días. Y en un mes no me vas a ver, ahora sí, por un buen rato. Si me buscas,
2: pues, ¿para dónde vas, chiquilín?
1: Me vas a encontrar ahí con mis amigotes viendo el partido. No sé, es más, estoy viendo que a lo mejor le voy a decir al Zetaboy que me cubra, porque yo sí, la neta, quiero ver los partidos sin que nadie me moleste.
2: El Zetaboy, a buen santo te encomienda, si él ya anda por allá, quién sabe
1: sí,
2: dónde.
1: Es cierto, chiquilín, que anda ahora sí que siguiéndole los pasos a la selección mexicana. Y sí, es cierto.
2: No, ya, chiquilín, me agüité, yo si fuera tú, me tiraba de allá, de aquel puente bien alto, de puro coraje.
1: No, mejor platícanos y cuéntanos, ¿y qué es lo que tenemos en esta hora de las 7 de la mañana?
2: Viene el mentalista Milo. También tenemos las chiquinotas con el chiquilín en la torre, no se la pierdan, porque también en esta hora viene Glenda Micha.
1: Así es, viene, oye, que por cierto ya huele bien rico aquí en la cabina. Ya llega el olorcito de lo que trajo la Glenda. ¿Qué habrá traído?
2: Es que la Glenda luego les trae a ustedes, a ti, a Marlo, qué burritos, qué café. Pero de mí no se acuerda. Yo quiero un té verde, o a mí no un té o un jugo verde.
1: Tú dijiste que estabas a dieta y pues te trae lo que
2: tú te mereces. Ah, pero no, por eso no voy a comer.
1: Vamos a una pequeña pausa antes de que salga yo con el mueble raspado. Todo por culpa de la Glenda, que se quiere poner dadivosa. Pausa y regresamos ya con el mentalista Milo, aquí a través de la Z.

0: ¿cómo andamos? Un gustazo que tú estés en sintonía ya a esta hora de las 7 de la mañana. Ya tenemos acá a nuestro buen amigo, el mentalista Milo, que viene, óigame, bien dispuesto a poderlos orientar, guiarlos y consultarlos a todos y cada uno de ustedes. Jueves cabalístico y, por supuesto, mentalista Milo. Yo le tenía preparada aquí una sorpresa, pero nos percatamos que la agüita milagrosa, la agüita que quita la sed, el Zetaboy se la llevó. ¿Ve usted que anda ahora sí que de gira artística con la selección mexicana y se llevó la botellita, mentalista?
1: Nos dejó graves, mi querido Chiquilín, nos dejó graves. Muy buenos días, queridos y estimados oyentes. Buenos días, Chiquilín. Buenos días, ingeniero. Para ti también, un cordial saludo, mi querido ingeniero. Bueno, mis queridos hermanos, estamos aquí hoy día jueves. Nos va a tocar con la garganta un poco seca el día de hoy, porque parece que nuestro amigo el Zetaboy se nos llevó esa agüita milagrosa de Oaxaca que tenía por aquí.
0: Pero ¿sabe qué, mentalista? Mira, aquí el ingeniero se vino preparado y nos trajo una botellita de allá de Tequila, Jalisco, que ahorita le vamos a dar a usted un famoso caballito para que lo pruebe, porque, óigame, el ingeniero es buen catador de tequila, déjeme le comento, que no de esa cara de borracho la tiene de gratis,
1: Y yo soy buen jinete, mi querido Chiquilín, entonces voy a cabalgar ese caballito. Voy a cabalgarlo, aunque es temprano, pero vamos a cabalgarlo para afinar un poquito la garganta. 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Esta línea telefónica de ayuda, esta línea telefónica donde a partir de este momento nos vamos a poner un poquito serios también, ¿no, Chiquilín?
0: Así es. 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Porque, óigame, él a través de los caracoles vírgenes, la carta del tarot, y también te puede hacer tu carta astral, puede ver el mal que te está aquejando.
1: 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Porque los exámenes salen bien, porque tu médico no encuentra nada, siempre te dice que tú estás bien. Inclusive hay muchas personas que el mismo médico les dice que busquen otra alternativa. ¿Por qué? Porque ellos saben que hay energías negativas, porque ellos saben que hay males postizos que no pueden curar. 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
0: 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Sí, muy buenos días, ¿con quién tenemos el gusto?
2: Carolina Cabrera.
0: Carolina, ¿nos puedes dar tu fecha de nacimiento?
2: Sí, yo soy del 15 de mayo de 1982.
1: Bueno, mi querida Carolina, muy buenas tardes, bienvenida a este espacio radial. Cuéntame, ¿cuál es el motivo de esa llamada? ¿Qué te tiene tan agobiada?
2: Mire, mentalista, pues yo llamo porque estoy muy enferma. Yo no tengo ya ganas de seguir viviendo, ya la verdad, muy estreso de saber que voy con doctores y no saben ni qué es lo que tengo. Yo me siento muy mal, me mareo, me siento muy cansada, la verdad. Nadie ha logrado saber qué es lo que tengo. Yo quisiera saber si se puede sanarme y saber qué es lo que yo tengo.
1: Mi querida Carolina, lo primero que debemos hacer es, en este momento, darnos cuenta de que la vida es corta, pero es bonita. Darnos cuenta de que desafortunadamente hay energías negativas que tal vez puedan estar siendo causantes de todos los tropiezos y de todas las dificultades que tú estés teniendo. Pero eso lo vamos a saber ahorita a través de los caracoles vírgenes y a través de tu fecha de nacimiento. Conoceremos qué está pasando en tu vida y ayudaremos a solucionar esa dificultad. ¿Estamos de acuerdo, Carolina?
2: Sí, mentalista, me parece muy bien.
1: Muy bien, Carolina. Lo primero que tienes que saber, Carolina, es que tu vida tiene sentido. Y tu vida tiene sentido porque lo que está sucediendo en ti no es a causa natural. Hay personas que han puesto en ti energías para que no estés bien, para que estés enferma, para que no encuentres la curación y la sanación que tú debes tener. Desafortunadamente, lo tuyo no es a causas naturales, no es algo que tenga que ver con la ciencia médica. Lo tuyo tiene que ver con lo paranormal, con lo sobrenatural. Y es porque desafortunadamente a ti te han hecho un hechizo para verte completamente destruida, tirada y postrada en una cama, tirada y postrada en una silla de ruedas, como están casi lográndolo, porque veo en ti muchas dolencias, sobre todo en la coyuntura de tus articulaciones, en la coyuntura de tus dedos, en tus rodillas, en tus codos, en tus hombros. Estas dolencias están ahí porque desafortunadamente te están haciendo una hechicería a causa de verte, o porque quieren más bien verte destruida, verte acabada. Esto te tiene cansada ya porque has buscado mucha ayuda, como tú bien lo dices, has visitado muchos médicos, has visitado muchos doctores, has ido con muchas personas y desafortunadamente nadie encuentra nada en ti. Un día te dicen que eso es artritis, el otro día te dicen que no, que es un problema en los músculos de tu cuerpo, el otro día te dicen, bueno, infinidad de cosas, Carolina. Y desafortunadamente tú estás ya cansada, como bien lo dices, porque los dolores día con día son más fuertes, porque los dolores día con día te aquejan más, no te dejan dormir, no te dejan trabajar, no te dejan atender a tu familia. Carolina, por favor, quédate en línea porque voy a decirte cómo vamos a resolver tu problema. ¿Está bien?
2: Sí.
1: 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Nosotros nos vamos a tomar un poquito de esta agüita que trajo el ingeniero el día de hoy jueves y vamos a hacer una pausa, pero seguiremos contestando las llamadas en privado en el 971-202-1496. 971-202-1496.
0: Llama ahorita mismo porque el mentalista Milo va a estar atendiendo llamadas fuera del aire en lo que nos vamos a una pequeña pausa musical. Regresamos aquí en el cotorreo de la mañana.

0: contentos. No, no, no, ingeniero, la verdad es que sí, sí te sacaste un 10. O usted, mentalista Milo, ¿cómo, qué calificación le pone a la agüita que nos dio ahorita el ingeniero, eh?
1: Esa agüita es de porcentaje 100, 101%. O sea, más del 100. Es algo delicioso lo que nos ha traído el ingeniero el día de hoy, mi querido Chiquilín. Es algo delicioso lo que nos ha traído. Muchas gracias, ingeniero. Esto nos ha puesto felices, nos ha puesto contentos. Así como me ha puesto contento responder tanta llamada, Chiquilín. Hoy hemos tenido demasiada llamada. Y digo demasiada porque las líneas telefónicas, tanto en oficina como aquí en cabina, están a reventar. Y eso es muy bueno. Quiere decir que la gente está necesitando nuestra ayuda. Muchos de ustedes son víctimas de daños, muchos otros no son víctimas de ninguna maldad. Y yo quiero decirles algo, queridos hermanos. Si ustedes no tienen ninguna energía negativa, ningún daño, no es necesario que vengan a mi templo espiritual de sanación y curación. Yo los orientaré para que hagan ustedes una limpia, una barrida en casa y no tengan que venir. Al que tenga un daño sobrenatural interno, o sea, dentro de su cuerpo, sí es necesario que nos visite. Porque solo en mi templo espiritual de sanación y curación podré eliminar esas energías negativas, esos daños, esas maldades. 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
0: 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Vámonos rápidamente, ingeniero, con las llamadas. ¿Cómo andamos? Ah, canijo, parece arbolito de Navidad de tanta llamada. Pásame la llamadita número 5, que ya está lista y preparada. Sí, muy buenos días. ¿Con quién tenemos el gusto?
2: Hola, buenas tardes. Soy Eloisa Vázquez.
0: ¿Nos puedes dar tu fecha de nacimiento?
2: 6 de enero de 1971.
0: Mentalista Milo, lo acabó de escuchar. La llamada es toda suya.
3: Eloisa, muy buenas tardes. Bienvenida a este espacio radial. Cuéntame, ¿qué te trae por esta línea telefónica?
2: Pues mire, la verdad es que estoy muy muy preocupada por la economía de mi esposo y por su enfermedad. Mire, pues fíjese que le dio parálisis en la parte de derecha de su cuerpo y a veces pues se desespera mucho y la verdad se quiere ir de la casa. Yo ya la verdad no sé qué hacer, estoy muy triste, desesperada. Y pues para colmo, hace 5 meses tuvimos un accidente y desde entonces estamos muy mal.
3: Muy bien. Eloisa, por favor, regálame el nombre de tu esposo y la fecha de nacimiento de él.
2: Mi esposo se llama Fabián García, del 7 de enero de 1970.
3: Fabián García, del 7 de enero de 1970. Mira, pues también es capricorniano, también el elemento tierra, color favorable el verde, y vamos a ver qué nos dicen los caracoles vírgenes. Bueno, Eloisa, Es clara la preocupación que tú tienes, Eloisa, y es evidente que inequívocamente puedo decirte que a él lo tienen trabajado a través de esta práctica, de este arte que es el budismo, y lo tienen trabajado para que a él no le rinda el dinero, para que él sea una persona enfermiza, para que él sea una persona que la buena suerte no lo acompañe. Esto está sucediendo hace más o menos unos 2 años y medio atrás, Eloisa, ¿sí? Esto está pasando y está generando en tu esposo, escúchame muy bien, unas depresiones fuertes, que esas depresiones fuertes le están haciendo que se bajen sus defensas y por eso es que él está enfermando, ¿ok? Eloísa, lo que hay en tu esposo se está regando y está contaminando la familia. Tú bien te debes haber dado cuenta que de un tiempo para acá las cosas salen mal también en ti. Están saliendo mal, no estás encontrando tú como esa tranquilidad, Eloísa. Estás, por el contrario, sintiendo hasta rabia por él. ¿Esto es así o no, Eloísa?
2: Sí, es cierto.
3: Bueno, Eloísa, mira, lo que me debes hacer es lo siguiente. Por favor, me vas a invitar a tu esposo a que me visiten personalmente. Me van a traer, por favor, una hoja blanca. Y en esa hoja blanca les voy a mostrar el rostro de la persona que les está haciendo este daño, ¿ok? Porque es una persona muy allegada a ti, Eloísa. Esta persona está haciendo eso porque quiere distanciarlos a los dos, porque quiere quedarse contigo. Entonces, por favor, Eloísa, por favor, no me cuelgues. Mi asistente te va a dar una cita para que vengas. Me vas a traer esa hoja blanca y te voy a mostrar, les voy a mostrar a los dos el rostro de esa persona que les está dañando, que les está maleficiando.
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0: 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Y mañana viernes, mentalista Milo, por acá lo esperamos, viernes ya el inicio del fin de semana, ¿eh?
1: Mañana viernes cabalístico, viernes espiritual, viernes de sanación y curación. Si Dios me lo permite, aquí estaré con todos y cada uno de ustedes a esta misma hora y por esta misma estación. Que Dios me los bendiga y hasta mañana.
0: Vamos a una pequeña pausa musical y regresamos aquí en el cotorreo de la mañana en este jueves ya 4 de junio.

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Familia, muy buenos días. Un placer estar con ustedes en este jueves ya 4 de junio. Saludos para toda la bandita que anda chambeando bien duro y bien macizo, en especial para mi compita Franco Moreno, que se reporta desde Marysville, Washington. Dice que él ya está listo para ver el Mundial y ya tiene sus permisos para faltar cuando juegue México. Bueno, dice que si no le dan permiso, de todas maneras, él va a faltar. Pórtense serios, ¿no les digo? Seguimos avanzando aquí a través de la Z. No le cambie. Regresamos ya en breves minutos con las famosas chiquinotas con Glenda Micha.

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0: Y o algo del fierro viejo que vendan.
1: Julie, que diga Glenda, estamos ahorita acá en modo mundialista. Imagínate tú, ¿qué dirán los sudafricanos, los japoneses? Que los despierte este sonido ahorita allá en Monterrey o en Pachuca.
2: Chiquilín,
1: en el DF.
2: Me asusté por un momento, dije, ingeniero, ponga orden en esta cabina, o sea, este es un segmento serio, estamos en su segmento informativo de la Chiquinotas con Chiquilín a la Torre, y me salen con eso.
1: Es que para romper, y acuérdate que ya estamos en la cuenta regresiva del mundial, y esa era la pregunta que yo le dije a Julie, ¿cómo le harán tu boeles de ay, tamales? Tamales de salsa verde, dulce roja, tamales oaxaqueños.
2: O ese del pito del ¿cómo? Del camote.
1: Del camote.
2: ¿Cómo se escucha?
1: Deja tú de eso, del de el gas.
2: O el de la basura. Yo me acuerdo hace muchos años. Ayer.
1: ¿Ayer eso?
2: En la Ciudad de México, donde vivían mis tías, pasaba la basura con una campanota.
1: Sí. Y no era. O sea, es que vivir, la verdad, en las ciudades de México es algo muy folclórico, la neta.
2: Así es.
1: Cosas como ver al doctor Simi en cada esquina bailando y todo el rollo. No, solamente en México pasa eso.
2: Ahora sí que México superando la inteligencia artificial. Como
1: exactamente.
2: Dicen.
1: Amigos del norte de California, Oregon y el estado de Washington, llegamos al segmento noticioso de las Chiquinotas con el Chiquilín a la Torre y su bellísima corresponsal, Glenda Micha, que por cierto, Glenda, gracias por. Oye, ahora sí te luciste, Glenda.
2: Pues a veces hago milagros.
1: Sí, sí. Ah. Pero ¿por qué tan acomedida, Porque es jueves, pero ¿por qué tan acomedida, digo yo?
2: Es jueves, Chiquilín. Aparte, hoy vienen pues el muchacho.
1: Ya me cayó el 20 por peliculeando,
2: no digas,
1: ¿verdad?
2: No le digas porque luego se asusta el muchacho. Pero lo asustas, Chiquilín.
1: Pasando a la información, a ver, cuéntanos, Adela Micha, ¿qué es lo que nos tienes?
2: Pues te comento, te platico, les informo para que usted esté bien informado el día de hoy que una encuesta revela amplio rechazo a controles de ICE en estadios durante el Mundial. El sondeo realizado por The Washington Post y la Universidad de Maryland indica que cerca del 70% de los estadounidenses se opone a que agentes migratorios patrullen durante los partidos y el 75% apoya a que la selección de Irán juegue en el país. Es decir, que las gente pues de aquí

0: que tengan muchísimo cuidado porque la emoción de la Copa Mundial llegó ya a Seattle, pero el FBI está diciendo que hay aparición de sitios falsos de la FIFA creados para engañar a aficionados, para robarles su información personal y vender entradas u otros servicios inexistentes relacionados con el torneo. Así que hay que tener muchísimo cuidado con los famosos ciberdelincuentes que están creando páginas que imitan la apariencia de los de la FIFA, ¿eh?
1: Así es, o luego esos boletos que estafan en las redes sociales, que tengo 4 boletos para el mundial y ya mucha gente los compra y son ficticios, o es estafa. Exacto. Tengan mucho cuidado, si usted le venden un boleto muy barato, muy buena oferta, dude.
0: ¿Sabes que yo estoy dudando? A mí me han dicho, estoy a punto de no sé si caer o no caer porque me están vendiendo 2 boletos, pero no sé si sea verdad o sea una estafa, y la verdad
1: estoy
0: entre
1: esa duda. Tú así como caes en Shein y en Temu.
0: Pues ese es mi ahora sí que mi miedo.
1: Tienes el perfil, cubres el perfil de que caen, pero redonditos.
0: Pues, ay, no sé si comprar los boletos porque me los están dando muy baratos y en muy buena zona, que es lo que me está ahora sí que como
1: chequen
0: diciendo,
1: quién se los está vendiendo, chequen ahora sí que sus fuentes, que les den comprobante, chequen antes de darlo.
0: Antes de darlo o de dar su tarjeta de crédito también, porque ya sabemos que estamos a tan solo 7 días del mundial. Por cierto, Glenda, ¿tú ya estás lista y preparada para el mundial?
1: Sí, claro que sí, Chiquilín, ya tengo mi camisa de la selección, mi gorrita, porque a mí la güerita no me va a dejar atrás.
0: Exactamente. Yo,
1: la güerita sí. Ya ves que se cuelga hasta el molcajete. Sí. Yo no me voy a dejar atrás.
0: Y por cierto, Glenda, ¿cuál te gusta más? ¿La verde, la blanca o la negra?
1: ¿La verde, la blanca o la negra?
0: Estamos hablando de las playeras, esto no lo estés pensando porque tu mente luego vuela. Sí, no.
1: Dije, a ver, barajéamela más despacio.
0: Ya te exhibiste. No,
1: Chiquilí.
0: No. Ay, Dios mío. Vamos a una pequeña pausa mientras Glenda decide cuál es la que le gusta más. Pero yo estoy casi seguro que la que le va a gustar más va a ser la negra, ¿eh?
1: Sí, la negra. Sí, la verdad está muy elegante.
0: Está muy chida la playera esa. Pausa y regresamos aquí. En el cotorreo de la mañana.
1: ¿Que la hacen en Puebla, ya supiste?
0: Sí, hombre.
1: Las bordadoras.
0: Mis paisanos allá, mis paisanos pipopes.

0: Es ya 4 de junio, familia poderosa de la Z que nos sintoniza a través de la 94.3 FM en el área de Portland. Amigos de Seattle, 102.9 FM, Sacramento, 107.5 FM. Amigos de Tri-Cities, 96.7 FM. Julie, ¿cómo se dice? ¿Tri-Cities o Tri-Cities?
1: Se dice Tri-Cities, okay,
0: chiquilín. Tri-Cities, ahí les mandamos el saludote. Amigos de Yakima, 104.9 FM. Amigos de Moses Lake, que le mandamos el saludote para toda la gente que nos sintoniza a través de la 92.3 FM. Mount Vernon, 103.3 FM. Procer, 101.7 FM. Y Guanache, 92.9 FM. Gracias por estar con nosotros. Es jueves, antesala del fin de semana, y estamos a 7 días de que el balón ruede por primera vez allá en el estadio. Ahora que antes era Azteca, ahora es Banorte, y ahora ya no sé ni cómo se llama, porque con eso de que la FIFA le tapa las marcas a todos los estadios, y ya no sabemos ni cómo se va a llamar.
1: ¿Y cómo estamos apoyando a la selección mexicana, chiquilín?
0: Con su
1: México.
0: Por cierto, le damos la bienvenida aquí a nuestro colaborador, corresponsal, el que sí sabe de películas, no como otros, ¿verdad? Que van al cine y se quedan dormidos. Pero él sí sabe. Marlon, buenos días, ¿cómo estamos?
2: Muy bien, aquí encantado de estar con ustedes y ya pues sintiendo la vibra de la del mundial, ¿no? O sea, ya está todo al pique aquí en Seattle.
0: En Seattle y en el estudio aquí del Cotorreo de la Mañana. Ah, y te hago la clásica pregunta, Marlon, ¿tú ya estás listo y preparado para el mundial?
2: Claro, yo ya compré mi nueva playera de la selección mexicana.
0: Ya sé cuál. La negra, la que más te gusta. Bueno, es la playera.
2: Pero es la tradicional, es la tradicional, es la que según esto es hecha a mano.
0: Sí, no, es que hay dos, hay una que es hecha a mano que no es no es la del clásico jugador o de la clásica aficionada.
2: La que está bordada, ¿no? La que está
0: bordada con artesanos de Puebla. Sí, orgullosamente.
2: Sí, es cierto, es de Puebla.
0: Pipópelos de estarte. Yo estoy
2: con esperando. Con orgullo. Sí, pero sí, está sold out, ¿eh? O sea, es muy difícil conseguir esa versión.
0: Yo la quise conseguir y no he podido, la verdad. Me voy a esperar porque está, la neta.
2: Está muy padre.
0: Se volaron la barda, la neta.
1: Igual y si te esperas, chiquilín, baja de precio más allá.
0: También puede ser, porque sí está carito.
2: Y también bajamos de peso.
0: Porque nada más llegaron hasta la talla XL.
2: Sí, no. XXL. No, la otra vez me probé la L, bro, y salía como yo digo que vienen reducidas.
0: Sí, ¿verdad?
2: Yo digo que vienen como para asiáticos.
1: No me saquen esas.
2: Yo digo que son tallas de asiáticos.
0: Miren, bro, familia poderosa de la Z, que nos sintoniza en California, Oregon y Washington. Si ya compraron su playera de México, díganos y coméntenos, ¿verdad que sí vienen reducidas? Porque yo la neta soy talla L. Ajá. Y tuve que comprar XXL.
1: La pregunta sería, ¿vienen reducidas o Marlo y Chiquilín ya están retegordotes?
0: No, cara, canción, no te digo. Pero mejor pasemos a otra cosa porque tú ya empezaste a raspar muebles. Platícanos, cuéntanos, Juli, ¿qué tenemos en esta hora de las 8 de la mañana?
1: Familia del Cotorreo de la Mañana, no se despeguen porque en esta hora tenemos la parodia con Gastón Mascareñas y los mitotes del Chiquilín.
0: Así es, y por supuesto también tenemos el segmento de todos los jueves, el segmento de Peliculeando, y aquí tenemos a nuestro amigo Marlon. Dinos, ¿qué? Y danos un avance de qué es lo que vamos a estar platicando más adelante.
2: La verdad, bro, esta semana es como de nostalgia pura para nosotros los chavorrucos, porque vienen tanto estrenos en el cine como en las plataformas que nos van a hacer recordar nuestra infancia.
0: Híjoles, qué películas serán. Y yo sé que ustedes van a pensar, pues al Chiquilín que le pongan una de Capulina o de Tintán. Tampoco, no se pasa. Está bien que yo soy de la época.
2: Nada más nos atacan, pero sí. O sea, tampoco estamos tan viejos. Sí, o sea, sí es nostalgia, pero no es.
1: Lo único que sé que viejos o no viejos, Chiquilín se durmió en las películas. La última vez que fuimos se quedó bien dormido.
0: Juli, por favor, no estés aquí sacando nuestros trapitos acá al sol. Es como si yo sacara los tuyos, como cuando la Juli se va de compras y a fuerza quiere comprarse una de esas bolsas caricísimas. No quiere la de, ni la de Coach, ni la de Michael Kors. Dice que esas no, porque
2: esas ya son nivel bajo, ¿no?
1: Que le cueste, Chiquilín. Algo que le cueste.
0: Pero bueno, familia poderosa de la Z, ustedes quédense en sintonía este jueves, ya 4 de junio. Venimos con, ahora sí que con el segmento de Peliculeando. Y por supuesto, seguiremos con la regaladera de boletos, ¿eh? Manténganse en sintonía de este que es el peor show mañanero.
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2: Vámonos.
0: Esa voz.

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1: Así es, familia. Seguimos con el cotorreo en este jueves. ¿Cómo andamos, chavalones que nos sintonizan en el norte de California, allá en Reading, en Chico, en Yuba City, en Sacramento, en Oroville? Gracias por acompañarnos en este espectacular jueves. Sí, el antesala del fin de semana, y entramos ya a este segmento llamado Peliculeando. Que el día de hoy está por aquí nuestro buen amigo Marlon, el experto de las películas, el experto en todas las series, habidas por haber, de veras.
2: Se dice experto, pero nada, no creo.
1: ¿Cuántas series te has aventado? ¿Te has chutado?
2: No, pues. No puedo decir un nombre, un número, bro, porque si no me va mal en la casa, ¿eh?
1: Ay, eso no.
2: Porque yo siempre ando muy ocupado, entonces no tengo tiempo de ver la tele, ¿no? Claro. Entonces, en teoría, una o dos realmente al mes me aviento, pero...
1: Okay, pero bueno, ese es el número no oficial que le das a la tóxica.
2: Sí, a la patrona.
1: Sí, pero ya entonces ahí en tus tiempos libres, uno sí, porque a mí me pasa lo mismo, ¿eh? Yo soy de aquellos de los que ve una serie, me engancho y me la quiero acabar antes de que la tóxica se entere, porque si no ya después ya valió.
3: ¿Quién te quieres acabar, Chiquilín?
2: Los capítulos.
1: Sí, pero Julie, no te digo,
3: bueno.
1: Pues.
3: Yo solo preguntaba. Oye, pero antes de que sigan bien, para ya no interrumpirlos, finalmente coincidimos Marlon y yo.
2: Los que le ponen el caché, la cereza en el pastel, ¿no? Hacia arriba, el lacateo.
3: Peor show mañanero habido y por haber.
2: Que ya no es tan peor porque estamos juntos, ¿no?
1: En pocas palabras, los fifís de este show, ¿no?
3: El día de hoy, familia del Cotorreo en la Mañana, este no es el peor show mañanero.
2: No, para nada.
3: ¿Es el fifís?
1: Ahora sí que los arrabaleros somos Glenda, yo y la güerita de los deportes, o sea. Válgame la rebusnancia.
2: Pero como dice mi esposa, entre más corriente, más ambiente. Dicen, yo no sé.
3: Dicen por ahí. ¿Seremos los aburridos?
2: No aburridos, más bien
1: déjenme, les digo, les respondo. No es que son aburridos, pero son más reservados, que eso es otra cosa.
2: Y elegimos cómo divertirnos.
1: Eso sí.
3: Así es.
2: Somos muy selectivos.
1: Ahora pasemos a lo que realmente importa, que es las recomendaciones de Peliculeando. A ver, cuéntanos, pues, ¿por qué es que vamos a andar en nostalgia?
2: Sí, ahorita vamos a andar en total nostalgia para nosotros los chavorrucos.
1: ¿Por qué?
2: Porque, por ejemplo, este fin de semana se estrena He-Man.
1: Inge.
2: Y los amos del universo. ¿Quién no creció con He-Man? O sea, ¿quién no se acuerda de las caricaturas de He-Man?
3: Sí, yo sí me acuerdo, la verdad.
2: O sea, realmente fue parte de nuestra niñez. Niñez, ¿eh? Porque éramos muy jóvenes todavía.
3: Que todavía no nacía. Claro que yo ya había nacido.
2: Pero éramos muy jóvenes. No, muy, muy jóvenes.
3: Era una niña yo.
2: Sí, unos niños, no, sí.
3: Claro.
1: Nada más escuché.
2: Mira, hasta la piel de gallina.
1: He-Man. Por el poder de Grayskull.
2: ¿Quién usaba un palo de escoba como la espada, ¿no? ¿No?
1: O sea, ¿cuántos palos de escoba le rompí a mi mamá por estar jugando con mis primos, con mi carnal, y nos decíamos He-Man? No.
2: Y luego el primer crush, Shira, ¿no te acuerdas?
1: No.
2: Qué barbaridad.
1: Que por cierto, había un pequeño problema allá en mi comunidad, porque todos queríamos ser He-Man, pero por la neta como que no le dábamos. Todos prietos y chaparros y panzones. Pero pues bueno,
2: nada más tenían el taparrabos.
1: Sí. Nos decían que He-Man ni que nada. Ustedes son guerreros aztecas. Entonces se estrena.
2: Es una nueva versión. Viene con mucho furor. De hecho, hasta vi que en el estreno, que ya se hizo en Los Ángeles, o sea, la presentación oficial, hicieron un castillo de Grayskull en la entrada del teatro chino, que es donde se hacen todos los estrenos grandes.
1: Y ponen la alfombra roja y todo el rollo.
2: Ajá, ahí en la alfombra hicieron el castillo de Grayskull, sí. Como en la entrada, no, se vio espectacular, sí, eso.
1: Espectacular. Entonces, una recomendación para que usted este fin de semana vaya con sus chiquitines y usted, chavorruco, pues disfrute aquellas memorias de cuando, exacto, se aventaba la caricatura, y pues disfrute de unas dos horas espectacular.
2: Sí, aproximadamente eso anda durando. Y la otra, no sé si te acuerdas de las películas de Scary Movie, de WhatsApp.
1: WhatsApp.
2: Sí, sí, sí, ¿cómo que no? Somos... Ah, ok, van a sacar la otra vez, como la última. La que va, se, dicen ellos, los hermanos Wayans, que es la última.
1: Okay.
2: Que van a sacar de Scary Movie.
1: Le creemos entonces, que sí sea la última, porque así dijeron la última
2: la vez. La última vez que sacaron la última, entonces, ya ni sabemos. Pero, al parecer, sí ya pusieron todo el...
1: Le pusieron todo, ahora sí que todo el dinero.
2: ¿Tiraron todo la el dinero, ajá, sí, para que es la última, última.
1: Ah, ¿no? Ok.
2: Y y también ya preparándonos para lo del Mundial. Sí. Porque ya ahorita ya estamos en junio, estamos una semana. Ya.
1: 7 días exactamente.
2: De que se haga la inauguración. Pues yo creo que podemos empezar a hacer como también recomendaciones de películas o series que tienen todo este tema, ¿no? Del fútbol, porque realmente es algo que pues nos apasiona a la gran mayoría.
1: Sí, que por cierto, me estabas comentando ahorita fuera del aire que hay una serie que se va a estrenar el día de mañana en Netflix, ¿no?
2: Exacto, sí, se llama México 86. Que creo que es el primer mundial que la mayoría de nosotros
1: recordamos.
2: Bueno, digo, estábamos muy chicos, pero...
1: Que la abuelita dice que tenía 3 años cuando era en México 86. ¿Le creemos o qué rollo?
2: Por 3 o por 2 o algo así. O sea, no dijo por qué, ¿no? Pero no, yo creo que sí lo recordamos y qué mejor. ¿Te acuerdas del Piqué?
1: De la
2: mascota,
1: sí,
2: que era un chile.
1: Un jalapeño. Un jalapeño. Claro que sí, sí.
2: Y esta serie es con Diego Luna. En la que le hace de... Pues no es como de la vida real, pero es basado en
1: la,
2: sí. Sobre la persona que hizo todo lo posible para que el Mundial de México 86 se llevara a cabo en México.
1: Y muy buena, ¿no? Muy buena.
2: Entonces, toda la política, ¿verdad? Y todo eso que tuvo que él...
1: Sí, todo lo que tuvo que hacer.
2: Hacer, ¿no? Que hacer no es muy legal a veces lo que hizo para que...
1: Para aterrizar que pudiera llevarse a cabo el mundial allá en México.
2: En México.
1: Y ser el primer país en tener un mundial 2 veces, ¿eh?
3: Qué interesante.
2: Sí, no, esa serie tiene muy buenos reviews. No es serie, es película.
1: Es una película.
2: Es una película. Y tiene muy buenas reviews sobre los críticos que ya les dejaron ver la película, de antemano. Entonces viene muy, muy, muy bien.
1: El día de mañana, recomendación para que usted la vea a escasos ya 6 días de que se inaugure el Mundial. Vea usted la película, recomendación México 86.
2: Y la otra que les recomiendo que busquen es una que también yo vi cuando también estaba más joven.
1: Pero ¿sabes qué? Esa nos las dices para el siguiente segmento.
2: Me parece.
1: Vamos a una pequeña pausa y nosotros regresamos aquí en el cotorreo de la mañana, que ya no es el peor show mañanero, ahora es el mejor show mañanero con harto presupuesto.
2: Puesto, sí, sí.
1: Con estos mendigos fifis.
3: Todos los jueves.
2: Elegante, todo. Esto aquí es pura
3: De caché.
1: Les digo, ya vamos mejor antes de que... Y ya me estén saliendo roñas aquí por juntarme con la gente finos.

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Paso.

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1: Así es, amigos, pero también llegó mi amigo Gastón Mascareña con su famosa parodia. El día de hoy, jueves ya 4 de junio, nos trae esta parodia titulada El cine de Nuevo León. Y es que qué mala experiencia dice haber vivido este cuate en un cine de Monterrey allá en Nuevo León. Escucha el relato de esta parodia grabada sobre la canción El preso de Nuevo León de los invasores de Nuevo León. Nos las trae mi amigo Gastón Mascareñas aquí en este Pior Show Mañanero, habido y por haber, el cotorreo de la mañana. Adelante, mi estimado Gastón, los micrófonos son todos tuyos.
2: Hoy les voy a platicar la historia de Raúl. Raúl Ronquillo, me parece, se llama. Bueno, más bien, él nos va a contar qué fue lo que le ocurrió allá en Monterrey.

0: acaba de llegar precisamente en este momento la disculpa. Dice lo siguiente:
1: queremos pedir una disculpa a nombre de todos los cines del mundo a Raúl el Dormilón. Y como muestra de nuestro arrepentimiento, lo vamos a invitar a otra película. Y en el dado caso que se nos vuelva a dormir, yo mismo lo voy a despertar, así como el príncipe a la bella durmiente.
2: Híjoles, la verdad no sé si tenían cámaras ocultas la última vez que fui yo al cine o le están hablando al puro y mero tanteo, ¿eh? De mí no van a estar hablando. Óyeme, por cierto, suele pasar, ¿verdad? Yo una vez me quedé encerrado y no fue en el cine, fue en el gym. Me quedé encerrado yo y otra persona, estábamos en el sauna y cuando despertamos o salimos del sauna, todo el gym cerrado y las luces apagadas. ¡Qué miedo da, qué miedo da! Espero que a ti no te llegue a pasar eso. O si te dejan encerrado, al menos que sea con una chiquita bebé de luz, ¿verdad? Para que tú tengas cómo distraerte. Vamos a una pequeña pausa musical y regresamos aquí en el Cotorreo de la Mañana. ¡Feliz jueves!

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1: En este jueves, antesala del fin de semana, ya jueves 4 de junio. ¿Cómo andamos, chavalones, bandita, clica? Un gustazo que estés ahorita a esta hora de las 8 de la mañana con nosotros. Saludos para toda la gente que se encuentra chambeando bien duro y bien macizo en sus diferentes actividades. Mi amiga Sandy Torres, Julie, ya me envió un video de cómo preparan el restaurante. Tienen que llegar tempranito, bajar las sillas, acomodar todo para que cuando los comensales lleguen a partir de las 10 o las 11, todo quede, ahora sí, que espectacular, ¿eh?
2: Ya soy una experta, ella.
1: Sí, sí, sí. Saludos para ella y también para María Durán, que siempre está en sintonía ya en el área de Tacoma. Gracias por acompañarnos en todas sus mañanas de este peor show mañanero habido y por haber. De veras que les agradecemos rotundamente su preferencia. Queríamos traerles un show así espectacular, pero fue para lo que alcanzó. Fue para lo que alcanzó y ahora se conforma. Sí, sí, sí. Queríamos traer Cara de Perro, al Aniceto, el Enmascarado. Lo queríamos pasar para la mañana, nada más que no se quiso levantar temprano y pues bueno, fue para lo que alcanzó.
2: No alcanzaba el presupuesto y dijeron, ¿saben qué? El Chiquilín y la Julia.
1: Es el más baratero. Háblale al Chiquilín, ese va a venir a pagar el incendio. Pero
2: ay,
1: bueno,
2: no, qué
1: pasemos
2: cosa.
1: Mejor a lo que realmente le interesa a nuestro público conocedor. Amigos, traemos el segmento de
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1: Y por supuesto, Julie nos trae no chisme, no mitote,
2: no,
1: información
2: no, no.
1: De alto pedorraje de sus artistas favoritos. A ver, Julie, cuéntame. ¿De quién vamos a estar hablando? A ver.
2: Bueno, familia del Cotorreo de la Mañana, paren muy bien la orejita porque esto les va a encantar. Pues les traigo noticias de Jorge Medina, ex vocalista de la arrolladora Chiquilín, que habló sin filtros sobre la polémica que rodea a Ángel Aguilar y a Cristian Nodal. Fíjate que durante una rueda de prensa, el cantante aseguró que sí haría un dueto con ambos artistas y aprovechó para invitar al público a ponerse en el lugar de los demás antes de emitir juicios. ¿Cómo la ves?
1: Sí, es que
2: hay audio que donde habla de todo eso y la verdad que tiene mucha razón.
1: ¡Ay, audio! A ver, ¡producción! No, ahora sí están
2: ingeniero,
1: trabajando.
2: Ingeniero, póngase las pilas y pónganos el audio.
1: A ver, escuchemos lo que
4: es cuando veo algo que se hace con los Aguilar. Dices, bueno, ellos no. Alguien comenta. Es que no. Es que tú no sabes nada de su vida. Todas las personas que estamos aquí, y anoche dije en una historia, o sea, creo que todos tenemos más de 30 manías. Lo leí en un libro. Soy católico y tengo, y creo y voy a misa, pero leo mucho budismo. Hay 30 cosas que debes detectar en ti. Que primero debes de fijar primero en ti. ¿Qué es lo primero que haces por la mañana que es nocivo? ¿Qué es lo primero que piensas? ¿Qué es lo primero que tocas? Porque la gente se pone a dieta, pero no se pone a dieta de en qué pensar. Y la red social,
1: ópatelas,
4: la tomo como un adoctrinamiento. Hay que odiar a quien todos odian.
1: Sí, es
4: cierto. Yo sí haría un dueto con Ángel Aguilar. No me importa lo que dirían. Yo sí lo haría.
1: Ingesu, y no, imagínate. Fíjate. En una conferencia de prensa que dieron Jorge Medina y su ex compañero de la arrolladora, oye, comenzaron todo esto, Julie.
2: Así es, Chiquilín, fíjate que yo estoy muy de acuerdo con él y me imagino que muchas personas también lo van a estar, porque además reflexionó sobre el impacto de las redes sociales, señalando que muchas veces, Chiquilín, se sigue la tendencia de criticar a alguien sin conocer realmente su historia. Dice que a las personas primero se les conoce y después se les juzga.
1: Exactamente, así es. Yo comparto la misma ideología que él está diciendo. Porque fíjate, por ejemplo, muchas veces me preguntan, oye, es que la Julie, ay, se ve que re mamona, que hay bien crecida, que no sé qué.
2: No tenías un mejor ejemplo.
1: Y ya cuando te conocen a ti y dicen, ay, no es cierto, la Julie sí es bien buena onda. Es que luego te ven ahí en tus viajes y con tus amigas ahí que andas de arriba para abajo y con tus bolsas carísimas de París y dicen, es re mamona la Julie.
2: No, por experiencia se los puedo decir que varias personas después de que me conocen me dicen, ay, yo pensé que eras bien creída y
1: bueno,
2: que no sé qué,
1: sí,
2: pero ya cuando me conocen, no.
1: Sí, es un poquito mamona, pero no mucho. No, porque espérate, Julie. Mejor pasemos
2: un madrazo para que te alivianes. Mejor corazones de melón. Seguimos con otra información de otro artista. Este famoso Chiquilín que trabajó antes en la televisión por muchos años, pero que ahora recibe un premio. Y la verdad que yo sí me siento muy orgullosa de él. Se trata de Jorge Ramos.
1: Jorge Ramos todavía vive. Yo pensé que ya se había difunteado.
2: Cálmate, Chiquilín. ¿Qué no es de tu edad?
1: Bueno, sí, pero es que como ya no sé nada de él, dije, ¿qué pasó con Jorge Ramos? Dije, ¿ya habrá dejado viuda a la chiquirri, a la chiquirín delgado?
2: A la chiquirín, no, hombre.
1: Es que todas las que son chiquis a mí me encanta.
2: Quien tenga una esposa así como la de Jorge Ramos va a decir, pura fregada que me muero.
1: Eso sí es cierto. ¿Pero qué pasó con él? A ver, cuéntanos.
2: Bueno, fíjate que acaba de recibir un premio Emmy por su programa que tiene Así Veo Las Cosas en YouTube.
1: YouTube, sí, sí, cierto. Sí, yo he visto... Me he chutado varios programas tipo podcast, ¿eh? Que la verdad, muy buena información que comparte.
2: Él compartió en su post que puso en sus redes sociales que

0: te dan esa oportunidad de compartir toda la información y estar ahora sí que conectado con la gente, con el público.
1: Pero ¿sabes qué es lo que más me llamó la atención?
0: ¿Qué, Julie? ¿Qué?
1: De que no tiene ni el año este programa y ya recibieron este reconocimiento.
0: Este reconocimiento, que no es cualquier reconocimiento, Julie, es uno de los grandes premios de periodismo, Julie. Vámonos a una pequeña pausa y regresamos. Muy bueno tu mitote, Julie,
1: Así está toda la información, corazones de melón, de todo lo que está pasando con su artista favorito. Ya regresamos aquí al cotorreo de la mañana.
0: Pausa.

0: nosotros estamos nuevamente de regreso con ustedes ya en este inicio de la hora de las 9 de la mañana. Hoy día ya jueves 4 de junio. ¿Cómo andamos, chavalones? Nosotros más que contentos.
1: Emocionados.
0: Sí, oye, 7 días. Y luego con esta rolita, escucha. Que por cierto, ¿verdad?
1: Yoga bonito.
0: La Shakira volvió a saltarse la barda con la canción oficial del Mundial 2026. Ya lleva 5 canciones, ¿eh?
1: O sea, ya parece ser que es la cantante oficial.
0: Sí, ya. Por eso digo que es la artista oficial de la canción de.
2: Ya la deben mundiales. De llevar a la apertura de lo del Mundial. No,
1: lo van a llevar a la clausura. Va a estar en la clausura, ¿no? Según yo, va a estar en la clausura. Pero ¿sabes qué? Falta Ricky Martin, bro.
0: Espérate.
1: O sea, la de Ricky Martin.
0: La
1: de Ricky Martin.
0: Es más. Ahorita antes de que se termine este Peor Show Mañanero, la vamos a poner. Pero el día de mañana voy a poner las mejores canciones que ha habido en los mundiales. O sea,
1: eso es todo.
0: Y en esas entra la de Ricky Martin.
1: Sí, no, la de Ricky Martin. Yo creo que
0: ha sido
1: es
0: la mejor.
1: Sí,
0: para mí.
1: Sí, yo creo que sí. Pero, y si no está en el top 3, ¿eh? O sea, no, porque el mundial, porque. Sí. He estado platicando también con otros amigos gringos, por ejemplo. Y también recuerdan la canción de Ricky Martin. Sí.
0: Oye,
1: y para que ellos la recuerden, es de que
0: La primera vez que la hacían bilingüe y que Ricky Martin también estaba en el estrellato en el cuerno de la luna, y eso le impulsó mucho su carrera, ¿eh?
1: Sí,
0: la verdad
1: sí,
0: es que
1: sí.
0: Para mí una de las mejores. Y el día de mañana vamos a tener todas esas rolitas. Pero Yuli, platícanos, cuéntanos qué es lo que tenemos en esta hora de las 9 de la mañana.
2: Con gusto, chiquilín, familia del cotorreo de la mañana. En esta hora tenemos el segmento del cassette, también bien de Glenda Herrera con el Qué Poca. No puede faltar la biondina, chiquilín, de los deportes.
0: Que biondina quiere decir güerita, ¿verdad?
2: Así se dice güerita en italiano. Sí,
1: en italiano.
0: ¿Sabes qué?
1: Muy bien, ya ves, te digo que aquí pura catego. Claro, o sea, ya estamos a otro nivel.
0: Estamos tratando de aprender otros idiomas. Yo ya me inscribí para un curso intensivo de portugués, un curso intensivo también de noruego. Un curso intensivo también croato, porque pues imagínate llegar ahí a las muchachas y hablarles en su idioma.
1: Yo pensé que ibas a entrevistar a los jugadores, bro.
0: ¿Qué vamos a querer entrevistar a las muchachas que vienen ahí de porristas?
2: ¡Olvídate de los jugadores!
0: Los jugadores, no.
1: Pero también deberías aprender alemán, bro.
2: A mí me estaba diciendo, chiquilín, lo que pasa que Italia no viene a jugar o algo así. Le digo, no, lo que pasa que es el idioma que a mí más me llama la atención.
0: Ok, bueno, también es porque
1: es muy parecido al de nosotros, ¿no?
2: Sí,
1: creo
2: sí,
1: que tiene muchas palabras.
2: Que no hace falta saber bien el italiano para entenderles.
1: ¿De qué te están hablando?
0: Pero sí. ¿Sabes qué, Julie? También, pues es que también Italia es como si fuera tu tercera casa. México, Estados Unidos.
1: No es Italia.
0: Te la pasas allá, cada año vas para allá.
1: Yo creo que conoce mejor Roma que la Ciudad de México.
0: Exacto, sí, aunque lo dudes.
2: He visitado muchos países, pero Italia algunas 5 veces más o menos.
1: Sí, algunas cinco.
0: Pero familia, usted quédese en sintonía, porque más adelante también seguiremos con la regaladera de boletos. Y por supuesto, Marlon, ya se me cuecen las habas para que el próximo jueves nos platiques acerca de esa. ¿Qué es, película también o es serie?
1: Sí, no, es una trilogía.
0: Trilogía.
1: Bro. Es una trilogía.
0: Ya casi tengo el nombre aquí en la lengua. Casi,
1: sí,
0: casi.
1: No, ya estoy trayendo una lista de todas las películas de fútbol, porque hay varias. O sea, si nos ponemos a ver. A conciencia normal pensarían que no son muchas, pero sí, el fútbol
0: ha dado varias. Bastante.
1: Hay varias muy importantes. Y pues ya, sí, ya hay que ir.
0: Hay que ir preparando el terreno, porque ya estamos a escasos 8 días de que empiece el mundial. Vamos a una pequeña pausa y regresamos aquí en el cotorreo de la mañana.
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1: Chavalones, familia de la Z y del cotorreo de la mañana, prepárate porque en breves minutos les vamos a ceder los micrófonos a mi compita Charlie Boy de nuestra estación hermana La Grande, ya que viene con una entrevista con los grandes de Tijuana. Así que manténlo, de lo tienes, porque yo sé que te va a gustar, te va a encantar. Es la Z donde...

0: Hola amigos, ¿cómo están? Te saluda Carlos Romero, el Charlie Boy, desde los estudios de Bustos Media. Vamos a transmitir para la grande, la Z, también para la poderosa, para la máquina, para la pantera, para todas las estaciones de Bustos Media. El día de hoy me traje a un par de locos que andan a la luz de las velas, pero que andan también por ahí con su cobija, y hoy dicen que son el borracho aquel. Aquí están los grandes de Tijuana.
1: Gracias, arráncate, 40.

0: lo más nuevecito de su amigo José Alfredo Rodríguez y puro grandes, oiga.
1: Que por cierto, esta rolononona ya la pueden escuchar a través de todas las estaciones de Bustos Media para que la soliciten, también la puedan apoyar también a través de las plataformas digitales. En todos lados está sonando esta rola, ¿verdad?
0: Sí, la verdad que gracias a Dios, pariente, sea esta canción se está metiendo como cuchillo en mantequilla en todos los cuadrantes radiales a nivel nacional, en todo Estados Unidos, y también ya está empezando a sonar en México, en Honduras, en Guatemala, en El Salvador. Así es que realmente este tema está entrando a nivel internacional, gracias a Dios. Se llama Soy el Borracho Aquel.
1: ¿Y quién es el más borracho de todos aquí?
0: Yo, pariente.
1: A mucho orgullo, dice. Sí, sí, oiga, sí. Para continuar con la entrevista, ¿les parece si nos presentamos todos? No. En primera voz, obviamente, el compa Alfredo.
0: José Alfredo Rodríguez, primera voz del grupo Los Grandes de Tijuana. Es un placer estar una vez más aquí en mi casa, en la Corporación Radial Bustos Media.
1: Y por ese lado tenemos al compa del acordeón. ¿Es el más chavito?
0: Sí, pariente. Ahorita.
1: ¿Trajeron pañales o qué onda?
2: Me llamo Tony, toco el acordeón para Los Grandes de Tijuana.
1: Saludos, Tony. Por ese lado también.
3: El compa Juan, segunda voz, bajista, director musical de En Grandes de Tijuana.
1: ¡Listo! Y por aquel lado el muchacho que dice que iba a andar tocando, ¿qué dijo?
4: Quiero tocar el pecho. Nada, pero soy Chris, soy el baterista de Los Grandes de Tijuana.
1: ¡Listo!
5: El compa Jaime, el bajoquintista de Grandes de Tijuana.
1: Oigan, platícame acerca de este rolononón que ya está sonando en toda la radio. Compositor, ¿por qué le rompieron tanto el alma, el corazón? ¿Qué rollo, pues? ¿A quién se le ocurrió? ¿De quién es?
0: Es una composición de mi gran amigo Eduardo Gómez, radica precisamente en Portland, Oregon. Yo sé que me está escuchando ahorita, bien orgulloso, sin duda ahí donde anda trabajando con todos sus compañeros, escuchando un éxito más de su puño y letra. Soy el borracho aquel. Él también es el compositor del corrido A la Luz de Unas Velas, ese corrido que nos catapultó, que nos dio muchísimo trabajo, que nos hizo sonar en los cuadrantes radiales en todo Estados Unidos, México, Centro y Sudamérica. Este es el segundo tema que logramos posicionar a nivel internacional de mi pariente Eduardo Gómez. Le mando un saludazo y arriba Colima, pariente.
1: Eso, arriba Colima y toda la República Mexicana. Los Grandes de Tijuana, señores, aquí en el estudio, les agradezco bastante por estar con nosotros, por venir acá a su casa Bustos Media. Y bueno, algo que ustedes quieran decirle al público. Yo sé por seguro que lo siguen desde todas partes del mundo. Mencionábamos hace un rato Centroamérica. ¿Qué tienen planes de hacer? ¿Hay algo por allá abajo? ¿Qué rollo? Cuénteme.
0: Pariente, eso se escuchaba medio raro, esa pregunta por allá abajo, ¿no? Pero, sí, es que ahorita estamos acá en el segundo piso, ¿no? Estamos en el primer, tenemos que bajarnos ahorita para allá, para el primer piso. Pues yo lo único que quiero decirle, pues que muchísimas gracias, primeramente Dios, que me preste vida para seguir trabajando, ganarme la vida honradamente, produciendo música, llevándole alegría a los corazones de la gente, ¿no? Y ya para rematar, pues quiero agradecerle de todo corazón, de la manera más sincera, a ese apoyo incondicional que siempre me ha brindado el señor Amador Bustos, ¿verdad? Gracias, jefe, por siempre atender mis llamadas, por siempre estar ahí en comunicación. Ánimo, Alfredo, échale ganas, tú puedes, vamos para adelante. Gracias, don Amador Bustos, por todo ese apoyo de tantos años a mi música. A todo el personal, a toda la corporación que colabora para la Corporación Bustos Media.
1: Los Grandes de Tijuana, pues muchísimas gracias por haber estado con nosotros, de verdad, desde la cabina principal de Bustos Media, para todas las estaciones de radio, para La Grande, La Z, también para La Poderosa, para La Pantera, para La Máquina, en los diferentes estados de Estados Unidos donde sintonizan las estaciones de Bustos Media. Muchas gracias por estar con nosotros.
0: Es un placer, pariente, estar una vez más aquí en mi casa. Un saludo también para mi pariente John, hasta Milwaukee, Wisconsin. Pronto le vamos a caer una vez más por ahí, aparente John. Váyase preparando porque le vamos a caer una vez más por ahí en Milwaukee.
1: Muchas gracias. Gracias también a todo el público que nos está viendo a través de las redes sociales y a los que nos escuchan a través de la radio. Mi nombre es Carlos Romero, el Charlie Boy, y nos vemos en otra próxima entrevista. Hasta luego.
0: Gracias, aparente Charlie Boy. Estamos al orden.

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1: Puro trancamadrazo.

0: su clica.
1: Amigos, familia, chavalones, bandita, clica de la Z, ¿cómo estamos? Ya tenemos aquí en la línea telefónica a nuestra buena amiga Maribel Rodríguez, que nos trae todo el mitote deportivo de lo que está pasando, ¿sí? Ya rumbo al Mundial, ya a escasa una semana de que inicie toda esta gran fiesta. Y sin más preámbulos, le damos la bienvenida a Maribel. Buenos días, ¿cómo estamos?
2: Hola, chiquilín, muy buenos días. Un gusto enorme poder saludarte nuevamente a ti, toda la familia poderosa de la Z. Ya en este jueves, chiquilín, cada vez más cerca del fin de semana. Cuéntame, ¿tú cómo estás hoy?
1: Pues nosotros estamos muy bien, güerita, ya tan solo a una semana de que dé inicio el Mundial y pues la verdad es que ya con muchas ansias, de que ya empiece el Mundial. Y pues bueno, el día de hoy por acá en el área de Mount Vernon, pues nos amaneció nubladito y un poco lloviznado, pero bien dentro de lo que cabe.
2: Pues mira que de este lado andamos con bastante lluvia, chiquilín, pero bueno, eso no va a ser motivo para que andemos con el ánimo por los suelos. Nosotros siempre traemos buena actitud. Y ahora sí nos arrancamos con la información deportiva. Y vamos a comenzar con la bomba que explotó el día de ayer en las redes sociales, chiquilín. Y es que se dio a conocer que André Jardinet deja de ser el director técnico de las Águilas del América después de 6 campeonatos con el club y convertirse en el director técnico más triunfador de las Águilas. Su huella quedará permanentemente grabada para nuestra historia, definitivamente. Y bueno, pues se dio a conocer que al parecer hubo ahí algunas diferencias con la directiva porque él pretendía tener algunos jugadores nuevos y dar algunas bajas, y al parecer no llegaron a un acuerdo. Este fue uno de los motivos que lo orillaron a tomar la decisión. Supuestamente esto fue de común acuerdo y él espera, después de algunos años, poder volver a regresar al Club América. Esperemos que así sea. Y bueno, al mismo tiempo se dio a conocer el nuevo director técnico y es el uruguayo Guillermo Almada. Es el elegido para tomar el banquillo en las Águilas del América. La directiva azulcrema llegó a un acuerdo para que Almada asuma el cargo tras la salida de André Jardinet.
1: Güerita, fue una noticia que el día de ayer inundó las redes sociales, pero solamente ellos saben, ahora sí que por qué es que dejó de ser el director técnico Jardinet, aunque dejó ahora sí que la vara muy en alta para este nuevo director Almeida, que la verdad es muy bueno. Ha dirigido varios equipos dentro de la Liga Mexicana y esperemos que le vaya muy bien. Y solamente agradecimiento nos queda por darle a Jardinet, que nos hizo tricampeones,
2: Pues mira, chiquilín, esto ya era un secreto a voces. Para algunos fue una sorpresa, para otros no tanto, pero yo creo que muchos hermanos Águila estamos agradecidos con André Jardinet por todas las experiencias que nos hizo vivir, sin olvidar ese tricampeonato. Bueno, pues yo creo que nos hizo vibrar de emoción muchísimas veces y ojalá y algún futuro pueda regresar nuevamente a suelo azteca y sobre todo con nuestras Águilas del América. Mientras tanto, le deseamos lo mejor de lo mejor. Y ahora vamos a hablar de los partidos de preparación que habrá el día de hoy rumbo al Mundial 2026. El último encuentro amistoso para la selección mexicana será contra la selección de Serbia y esto se jugará en el Nemesio 10, en el mismísimo infierno, el día de hoy. También Francia enfrentará a Costa de Marfil, España irá a Guatemala, Chequia y Suecia a Grecia.
1: Excelentes partidos de preparación para varias selecciones ya a una semana del Mundial, oye, y por supuesto quieren llegar ahora sí que bien preparados y ahora sí que con la maquinita bien aceitada,
2: Y ahora para todos los fanáticos de Lamine Yamal, chiquilín, bueno, pues está confirmado que la estrella juvenil del Barcelona estará listo para el debut de España en el Mundial. El juvenil se recupera en una lesión en el bíceps femoral izquierdo, pero ya los médicos dijeron que estará listo para la inauguración del magno evento.
1: Qué bueno, son excelentes noticias para este jugador y también para muchos que lo queremos ver jugar el Mundial. Un jugador promesa, una de las nuevas estrellas del fútbol mundial.
2: Y como ya es costumbre, chiquilina, aquí te tengo la cápsula mundialista con su amiga la abuelita de los deportes. Y vamos a hablar de la Copa del Mundo 1990, que se jugó en Italia. La final fue disputada entre Alemania Federal y Argentina, participando un total de 24 selecciones. El dato más importante de este mundial fue que marcó la segunda vez en la historia en que se repetía la misma final consecutivamente y se coronó Alemania por tercera ocasión tras la victoria de Argentina en México 1990. 1986. ¿A qué esa no te la sabía, Chiquilín?
1: Fíjate que no, ese es un dato perturbador, aunque la verdad es que sí se sacó la espinita ya luego Alemania al vencer a Argentina. ¡Qué buenos datos! Pero para eso estás tú, y para eso tenemos estas cápsulas mundialistas. ¿Y quién no va a ver mitote el día de hoy, güerita?
2: Y ahora te traigo mitote y mitote del bueno, Chiquilín, porque el día de ayer se dio a conocer que el veterano mariscal de campo, exjugador de Seattle Seahawks, Russell Wilson, anunció oficialmente su retiro de la NFL a los 37 años. Tras 14 temporadas en la liga, el campeón del Super Bowl confirmó su decisión mediante un video en redes sociales, donde dio a conocer que se unirá a la cadena CBS Sports como analista deportivo. El anuncio marca el final de una trayectoria histórica en los emparrillados, destacando el Super Bowl que ganó con los Seattle Seahawks en el 2013, además de que fue seleccionado 9 veces al Pro Bowl y galardonado como el prestigioso premio Walter Payton al hombre del año en 2020. Le deseamos lo mejor a Russell Wilson en esta nueva etapa. Yo regreso el día de mañana con más información deportiva. Mientras tanto, usted no le cambie, porque ya está en el mejor lugar, el cotorreo de la mañana con el Chiquilín y su clica, y por donde más, sino la Z, donde suena puro trancamadrazo.
1: Vamos a una pequeña pausa y la pregunta obligatoria también para ti, Maribel, ¿a ti cuál te gusta más? ¿La verde, la blanca o la negra? No me contestes el día de hoy, mañana me das la respuesta, aunque ya sabemos cuál es la que te gusta más y Tobías sabe más cuál es la que te gusta más. Pausa y regresamos.

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1: Así es, este segmento hecho pensando en ustedes, amigos, amigas, que no se atreven a decirle en su cara esas verdades a esa persona que muchas veces los hace de enojar.
2: Abusó.
1: Sí, o
2: abusó.
1: Que muchas veces abusan de ellos.
2: Entonces, como que le das la mano y se toman el pie, claro, o te toman hasta lo que no.
1: Sí, no. Que ojalá y que la vecina que tengo yo acá al lado, pues me pidiera así prestado algo y que me agarrara no solamente la mano, que agarrara lo que quisiera. Ojalá y que me tocara una de esas. Pero no, nada que ver.
2: Así, ay,
1: que,
2: chiquilito, ¿tú? Ay, estamos hablando serio.
1: Pues yo también te estoy hablando serio, porque hay gente que te pide, o sea, que le das la mano y te agarra, no la pasas.
2: Hasta la esposa te agarra.
1: Uy, y luego te la regresas, sí, para, ¿no?, acabarla.
2: Hay cada compadre que me han contado.
1: ¿Qué te cuento? 503-915-8845, 503-915-8845, y Marlon y... ¿Y la Julie dónde andan? ¿Qué?
2: Los dejé desayunando, chiquilín, porque ya ahorita que acabemos este segmento te vas a probarlo. Espero te guste. El muchacho dijo que estaba guapo, ¿eh? Digo que estaba...
1: ¡Ay!
2: ¡Estaba rico! ¡Que estaba rico!
1: Glenda, por cierto.
2: Dime.
1: Ya aquí ahorita que no nos están escuchando, ¿no le pusiste algo así como de polvitos, enamórate de mí o algo así?
2: Deja que se les está comiendo todo.
1: Yo digo,
2: tú me tenías que cachar, pero
1: porque
2: tú...
1: yo te vi platicando temprano con el mentalista Milo, ¿eh? Así que ya, algo traes.
2: Mejor vámonos con el qué poca, chiquilín, que mira, toda la gente que quiera decir su qué poca, los invito a que se reporten al 503-915-8845, 503-915-8845, porque queremos saber de ustedes. Es su segmento para que se desahoguen, para que aquí lo suelten todo.
1: Así es, mándame mensaje de texto, mensaje de audio y vámonos con ese qué poca. Oye, por cierto, estaría bueno aventarnos qué poca mundialista también, ya que la próxima semana empieza el mundial. Pero bueno, oye, suelta tu veneno, amiga.
2: Así es, chiquilín. Bueno, pues te comento que se reportó nuestro amigo Isidro Cárdenas desde Olimpia, que dice: chiquilín, este qué poca es dirigido a mi jefe.
1: Ingos, ¿qué pasó? ¿Qué le hicieron a Isidro? A ver.
2: El día lunes nos dijo que íbamos a salir temprano. Entonces yo hice planes con mi tóxica de salir temprano el lunes. Faltando una hora antes de checar, mi jefe llegó y dijo: chicos, me salió un trabajo de última hora, tenemos que irnos a hacer el trabajo. Y chiquilín, terminamos saliendo hasta las 10 de la noche el lunes. Mi tóxica me hizo un San Pancho, que pa' qué te cuento.
1: Ingesu.
2: Y ese que poca es para mi jefe.
1: ¿Y cómo se llama su jefe? ¿No le puso el nombre aquí?
2: No, nada más. Dice Isidro Cárdenas de Olimpia.
1: Okay. Este que poca va para el jefe de Isidro, porque...
2: ¡Qué poca! Es que de que los hay.
1: No se pasen.
2: Por
1: no
2: andar dinereros, jefes, ahí agarrando trabajos de última hora, que la gente tiene vida, oiga.
1: Sí, no, imagínate, deja tú de eso, del problema que le ocasionó a Isidro con su tóxica. Y espero que su jefe le haya pagado bien, porque si no, imagínate.
2: Que le haya pagado horas extras, porque luego ya ves que hay gente que no quiere pagar horas extras.
1: Eso es lo malo. No, les digo, ay, Dios mío, de que los hay. Los hay. ¿Qué jefe es tan desconsiderado?
2: Y espero que Isidro le haya llegado y le haya terminado de hacer la chamba a la esposa, porque si no, ahí sí te va a ir mal.
1: Ese sí. Oye, Glenda, pero si salió tan tarde, iba cansado, ¿tú crees que se haya cumplido con la esposa de Isidro?
2: Un hombre tiene que cumplir, porque la esposa cena, esté o no esté. Sí, no. En la casa se cena a las 10.

0: la canción oficial del mundial. Nos vamos a pasar a retirar, familia, y qué mejor que con el ambiente mundialista que tenemos ya aquí en cabina del cotorreo de la mañana, aquí en cabina de la Z. Y todos vamos a aventarnos la famosa porra que dice ¡Hey!
1: ¡México!
0: Sí. No se les vaya a ocurrir decir la palabra esa que con la cual quieren parar luego el partido. A mí no se les pase. Por cierto, ¿saben qué? Que se me han estado viniendo varias ideas a la mente ahorita. Y también el lunes yo quiero hacer un programa especial, Julie, con las porras de los mundiales, ¿eh?
2: Ay, oye, está interesante, está interesante.
1: Oye, también ideas son bienvenidas para la gente que nos está escuchando. ¿Qué les gustaría, de qué les gustaría que habláramos durante este conteo regresivo hacia el mundial?
0: Así es,
2: güey. Sí, de temas de, o podría ser como las mejor, los mejores uniformes.
0: Sí.
2: Porque te acuerdas del de Alemania, que fue... El de Corea-Japón.
0: Ah, no, ese
2: el uniforme es de Alemania estaba muy padre.
0: El de Estados Unidos también. ¿Te acuerdas de cuando fue la Copa del Mundo aquí en Estados Unidos?
2: Sí.
0: Ese que con las barras y las estrellas.

0: veladora ya también. Vamos a rezarle al santo balón del mundial.
1: Igual y el
2: a ver
1: balón
2: si así pasábamos al quinto partido.
1: Igual y el balón lo tiene alzado y ya tiene la edad del chiquilín. Hay que hacerle fiesta.
2: No, como, no, no.
1: ¿No?
2: Bueno,
1: yo
2: nomás
1: decía.
0: No ande raspando, bueno, mejor dinos qué es lo que tenemos en. No es cierto, ya nos vamos
1: ya
0: a pasar a
1: raspar. Ya, el día de hoy al chiquilín se le hizo chiquito.
0: Sí, bueno, el
2: no, el tiempo, sí, el programa se puede volar.
1: No se dio cuenta que ya se le terminó.
0: Sí. Nos vamos a pasar a retirar, familia, agradeciendo rotundamente a todos y cada uno de ustedes su preferencia. El día de mañana para acá, viernes, los esperamos nuevamente. Y por supuesto, recuerda que hay que ser bien agradecido para ser bien bendecidos.
1: Así es, corazones de melón, muchísimas gracias por habernos sintonizado. Recuerden que regresamos el día de mañana a partir de las 6 de la mañana.
2: Muchas gracias por tenerme y nos vemos la próxima semana.
0: No, gracias a ti por participar en este peor show mañanero.
2: Nombre,
0: y por
2: nombre.
0: Supuesto, nos vamos a despedir con la famosa chiqui frase que tú ya te la debes de conocer. Tú pórtate bien, pero si te vas a portar mal, tú diviértete, tú gózalo, tú estíralo, tú exprímelo, sé feliz. Y si la cachan, no lo cachan.
1: Usted niéguelo, niéguelo absolutamente todo.
0: Con permiso.
1: Chao, chao.
2: Bye. Bye.
0: Como que me
2: faltó algo, ¿no?
0: Sí, me faltó la que grita. ¡Dijo el chorizo!
2: La golosa. ¿Viste que como que una paz, no sé, como que la vibra era, no sé.
1: Ahí.
0: No. Es cierto. Lo que pasa es que Glenda ahorita está preparando el almuerzo que dijo que le iba a hacer, no sé por qué, pero anda como.
2: Es que llegó tarde, nervosa. Llegó tarde. No, quiere. llegó tarde,
1: ¿algo
2: entonces.
1: Quiere, este, no, es dinero.
2: No. Llegó tarde y pues eso es lo que le toca, ¿no? O sea, sí, creo. Sí.
0: ¿Quién llega
2: acabo
0: tarde?
2: De entrar y esas son como las reglas que me dieron, ¿no? O sea, llegas tarde.
1: Quien llega tarde, haces
2: el desayuno.
0: Sí, claro. Exactamente, haces el desayuno. Nos escuchamos por aquí el día de mañana y se van a quedar muy buenas manos con mis diferentes compañeros en las diferentes ciudades. Más tarde llegará el.

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Es la agrupación Calibre 50 que nos han interpretado el tema El Corrido de Juanito para toda la comunidad inmigrante, hombre. ¡Ánimo, raza! ¡Ánimo! Somos gente trabajadora, gente honrada, gente honesta, gente que venimos a progresar, no a robar. No se agüiten, levanten la cara. Gracias a mi compañero el Chiquilín por cediendo a las frecuencias. Ya lo sabes, a partir de este momento y hasta las 3 de la tarde estaremos transmitiendo en vivo desde la ciudad de Huarache lo mejor de nuestra música. Por supuesto, el programa Mercado al Aire, 11 de la mañana. A mediodía, la rocola de la Z. 1 de la tarde, el chisme caliente. Después más música. Reconozca lo más nuevo aquí en la Z. Ahora te presento a la energía norteña. Esto lleva por título Dúrame toda la vida. Feliz jueves, 4 de junio.

Lo escuchamos, él es Miguel Ángel Parra con el tema Todo Cambió. Continuamos con melodías con más música aquí en la Z 92.3 y 92.9 FM, nuestras frecuencias, transmitiendo desde la ciudad de Guanache. Espero que esté disfrutando este hermoso día. Tenemos un día soleadito hermoso aquí en el Valle de Guanache, ¿eh? Aquí está lo mejor de nuestra música, el Halcón de la Sierra.

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1: Muy bien, mi gente, ¿qué tal? ¿Cómo están? Buenos días. Buenos días. Les saludo una vez más con mucho gusto. Soy su amigo Johnny Boy. Gracias por acompañarnos, mantener la sintonía. 92.3 y 92.9 FM, nuestras frecuencias transmitiendo en vivo y en directo desde la ciudad de Wenatchee. Este día hermoso. Feliz día jueves, mi gente. Día 4 de este mes de junio. Hoy estamos listos para arrancar con la información, los clasificados, aquí en tu programa Mercado al Aire. Solamente darte la información de lo que es el pronóstico del tiempo. Algunas personas me lo solicitan. Con mucho gusto se los compartimos. En estos momentos se está registrando una temperatura en los 68 grados Fahrenheit. La temperatura máxima para el día de hoy alcanzará los 76 grados Fahrenheit en un día mayormente soleado, ¿eh? Así es, soleadito, calientito. La temperatura descenderá a los 53 grados Fahrenheit. Vientos corriendo en 11 millas por hora. Sí está un poquito de viento, ¿eh? Un poco de viento, pero viento que refresca, ¿eh? Que refresca en este cálido día. Un día muy sabroso. Mañana viernes, tenga cuidado porque mañana se pronostican vientos. También un día ventoso, ventoso para el día de mañana viernes. Y pues el día de hoy agradable. El sábado mayormente soleado, unos intervalos de nubosidad nada más. El domingo también va a estar bonito. Temperatura máxima para el sábado 63, el domingo 69. Para el día de mañana viernes 69 también, pero le mencionamos. Amenaza de vientos, habrá vientos corridos. Déjame checar, nada más quiero ver la velocidad para el día de mañana. Ráfagas de hasta 14 millas por hora, wow. Muy bien. Por lo pronto, disfrutemos del día de hoy. Bastante agradable, le mencionamos un día soleadito, bonito. Espero que lo esté disfrutando donde quiera que usted nos sintonice. Muy bien, ahí lo tiene entonces. Tendremos un día soleadito. Y bueno, día perfecto para la vendimia. Pero hay que ponerle algo para que no se vaya a volar la ropa. Está haciendo un poquito de viento. Si usted tiene algo que vender, que ofrecer, que intercambiar o que regalar, ya lo sabe, comuníquese con nosotros al teléfono en cabina 509-888-0929. Esa es nuestra línea directa, directo aquí al estudio. Puede enviarnos un mensaje a través de la aplicación de WhatsApp al 509-728-1906. Mensaje de voz, mensaje de texto. Nos puede usted enviar hasta un video si le es más fácil. En nuestra página de Facebook nos puede usted encontrar como Johnny Boy de la Z. Y también por el servicio de Messenger nos puede usted mandar su mensaje también. Y con gusto mencionaremos su clasificado. No olvide poner su nombre, el área donde usted nos llama o se reporta. Y lógicamente el número telefónico. Si lo hace a través de WhatsApp, bueno, el número telefónico queda registrado. No se preocupe por eso, pero nombre y área, que es muy importante. Pues para orientar a la gente en dónde se encuentran lo que usted anda ofreciendo, ¿no? O lo que usted anda buscando. 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Así es que, bueno, bienvenidos, gracias. Arrancamos con la información, los clasificados de la semana. Se reportó nuestro amigo Eduardo del área de Quincy. Eduardo ofrece en venta un par de llantas, medida 31 por 10, 50 y R15. 90% de vida en las llantas, pide $50 por el par de llantas, ¿eh? Interesados pueden comunicarse con él marcando el teléfono 237-1972, 237-1972 en Quincy. Se busca un cuarto, estudio, una RV, una trailita. Es para un estudiante, un estudio para un estudiante. Sí, se busca un estudio allá del área de Spokane, en la ciudad de Spokane. Se nos van nuestros muchachos a estudiar la universidad y andan buscando por allá un cuarto o un estudio, ¿vale? En renta. Si alguien conoce donde renten estudios por allá, pueden comunicarse al teléfono 741-0465, 741-0465 con Reyes aquí en Rock Island. Se reportó nuestro amigo... es nuestra amiga Lucy de aquí, de Lucy Salón. Sigue ofreciendo en renta 3 estaciones. No, son 4, me comentó. Dice, tengo 3 hasta 4 estaciones en renta. Para corte de pelo también se vende el equipo para ofrecer el servicio de manicure y también para el de pedicure. Tiene el equipo completo y lo ofrece en venta. Al teléfono 668-0771, 668-0771 con Lucy en la ciudad de Wenatchee. La mencionamos, la estación es aquí en su estudio, en su salón de belleza, ubicado aquí en la avenida Wenatchee. A un costado, a un lado, es nuestra vecina, a un ladito aquí de los estudios de Bustos Media de la Z, ¿sale? Así que ahí tiene usted una oportunidad. Si usted sabe cortar el pelo y le interesa trabajar ya, ahí está la estación ya lista para que atienda a sus clientes. Pausa musical, regresamos.

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1: 11 de la mañana con 20 minutos, son las 11 con 20 minutos. Continuamos con más aquí en Mercado al Aire en la Z. Usted encuentra de todo bueno, bonito y barato. Se reportó nuestro amigo Carlos de aquí de la ciudad de Isguanache. Carlos ofrece en venta chivos de la raza Nubian. Son 3 chivas lecheras en $150 cada una y 7 chivos en $100 cada uno. Si los compras todo, compras toda la manadita, los 10 chivos, los ofrece $100 cada uno. Estos tienen 2 semanas de nacidos. Además, se ofrece en venta una gallina kikiriki con sus 7 polluelos en $100. El paquete. Nuestro amigo Carlos de Isguanache te atenderá al teléfono 470-2627. Comunícate con él al teléfono 470-2627. Juan de allá también de Isguanache ofrece en venta una lancha. Se sigue ofreciendo en venta una lancha para la pesca. Es una lancha de 16 pies de longitud, es de aluminio, viene con todo y su traila y cuenta con 2 motores, un motor a gasolina y un motor eléctrico. Si alguien está interesado puede comunicarse con él marcando el teléfono con área 714, teléfono 656-7209. Repito, teléfono área 714, teléfono 656-7209. Se venden 4 marranos, 4 cerditos, 4 puerquitos para las carnitas al 763-6082, 763-6082 con Daniel, esto allá en el área de Efreira. Se venden 4 puerquitos de 250 libras de peso a $320. Ya me solté, tracta. Quiero vender, pues. Se me soltó. Daniel, le pregunté el precio nada más acá entre nos, pero como veo que no te reportas, a ver si ya se vendieron, se me hace que no se han vendido, pues déjale hecho leña para que se venda, ¿no? 320 por puercos por cada uno. Al 763, digo, para que tenga una idea más o menos, 763-6082. Se buscan llantas para Nissan Versa. Se buscan llantas para Nissan Versa. Al 668-3718. Se buscan llantas con ganas de no encontrarlas porque ni siquiera se toma la amabilidad, el tiempo, la molestia de verificar el número de las llantas, que es bien importante, ¿verdad? Pues sí, no cualquier llanta le puede quedar. Con el número de la llanta, pues vamos casi a la segura, ¿verdad? Para poderla montar en los rines. No queremos llegar y que no le quedaron. Pero nuestro amigo Leo dijo, no sé, hay que la gente que esté interesada en venderme unas llantas para Nissan Versa, pues que chequen el número del Nissan Versa. Que vean un carro ahí en la calle y chequen el número y luego ya. ¿Verdad, Leo? Ay, Dios mío. 668-3718 el teléfono. 668-3718 con nuestro amigo Leo en la ciudad de Guanache. ¿Ya las encontraste, Leo? No. Ni las vas a encontrar con eso. Yo creo que va a estar medio complicado andar. Total. En fin. Se reportó nuestro amigo del área de Otelo. Nuestro amigo José del área de Otelo. Recolecta autos, carros para el yonke. Se va, él te puede ir a recoger ese auto que te está estorbando, ese auto que ya no quieres, para llevarlo al yonke. Eso sí, necesita el title, ¿no? El título del vehículo para poderlo tirar en el yonke o depositarlo en el yonke, pues ocupan el título. Así es que hay que estar prevenidos con eso. Hay que tener el título listo y a la mano para poder llevarse el vehículo. También las llaves, ¿no? De repente, ¿no? Se notan las llaves, está cerrado el coche. ¿Cómo vamos a llevar así? No se puede, ¿verdad? Más complicado, pues. Que se puede, ¿verdad? A menos que traigamos una pinza así, es que levantan así. Ya cuando como las que están en el desguazadero, ¿no? Que lo agarran de la parte de arriba del capot. ¡Órale! Pero no, por lo general, son cables que hay que arrastrarlos. Y pues cerrado el vehículo, frenado y todo. Pues, ¿cómo le vamos a hacer? ¿Cómo le hacemos? Así es que es para facilitar las cosas, hombre. Vamos, ¿eh? Ahí está el título y vámonos. 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Además, ofrecen venta partes para Honda Civic del 2002, modelo 2002 o del año 2002. Se venden partes para Honda Civic. Se busca un tractor de la marca John Deere para motor, para moler o podar pues la hierbita. ¡Milagrosa! De modelo 240, puede ser también un tractorcito modelo 300 o 320, un Magna 320. Allá en Rock Island con los amigos Reyes al 741-0465, 741-0465 con Reyes en Rock Island. Muy bien, perfecto. Ahí tiene usted ya con estos clasificados, ¿no? Vamos a echar chisme, ¿no? ¿Qué? Nadie me llama, nadie me llama. A ver qué pasó, está muerta la línea telefónica. ¿Nadie quiere vender? No, están trabajando bien duro. Bueno, pues muy bonita la ciudad. Muy alegre, se ven. Los muchachos, ¿verdad?, que están preparándose para la graduación el día de mañana en la high school. Ahí los vi ya con sus sotanas. ¿Se llaman así, sotanas? No sé. ¿Verdad? Todos moraditos. Y con sus gorritos. ¿Verdad? No se vayan a pelear, hombre. Oiga, nos estamos dando cuenta de muchos, muchas a graduaciones en otros estados ahorita que ya están graduando. Muchos reportes de que se han peleado, hombre, ahí en las graduaciones por una cosa u otra. Bueno. Pórtense bien, muchachos. O sea, que sea algo bonito, un bonito recuerdo, no un mal recuerdo. Chanclas, chamacos. Pero es que a veces sí les da razón. Se apasionan. Y es algo importante. Es que ya están en los preparativos. Ahorita vimos por ahí ya como que están ahí practicando para la toma de sus títulos, ¿verdad? De sus certificados de graduación. Y mañana, como bien lo reportó nuestro amigo Alfonso López, el profesor Alfonso López, pues se van a llevar a cabo las ceremonias de graduación en la ciudad de Huenache, en el Apple Bowl de la ciudad de Huenache. Este recinto que albergará a todos los estudiantes a partir de las 5 de la tarde. No es cierto, qué mentiras. Ay, va a ir la gente a las 5 y no hay nadie. Perdón, a las 8, de 8 a 10 de la noche. A las 8 de la noche en el Apple Bowl de la ciudad de Huenache. Ay, calambo. Oye, bueno, sin oportunidad de irnos a acompañar, váyase tempranito. No, a las 5, no. Pero pues unos 15, 20 minutos, una media hora antes para que no tenga ningún problema con estacionarse, ¿verdad? O encontrar estacionamiento allí en los alrededores. ¿Sale? Le mencionamos, está padre, qué padre ver a los chamacos emocionados, contentos de poderse graduar. Y muchos van a seguir estudiando. Eso es bonito, no sé con. Ay, Dios mío. Aprovechen la oportunidad, chamacos. Disculpen que les dé un consejo. Muchos hubiéramos querido tener esa oportunidad, ¿verdad? Ustedes aquí tienen todo. Y están todos los apoyos. Primeramente los padres y luego hay muchos apoyos. No, ustedes no se frustren porque no. Porque sean. Por becas hay, becas. Además hay que aplicar, hay que echarle ganas, ¿verdad? Tener buenas calificaciones y hay becas, pero un montón. Hay que tratar de ahora sí que de buscarlas y sobre todo de preguntar, ¿no? Porque los chamacos después nos da pena y ya. Pues no, pregunten, hombre, no pasa nada. ¿Verdad? Hay muchas organizaciones que están ofreciendo becas. Es más, hasta la iglesia, los Santos Apóstoles. Acabo de ver un post y me agrada bastante que hay becas para los de la. Pero para allá, París, Huenache, ¿verdad? Muy bien, que sean miembros de la iglesia. Tienen algunos requisitos, pero pues ahí ya están. Digo, hay muchas organizaciones y en este caso la Iglesia de los Santos Apóstoles también está otorgando becas para los estudiantes más destacados que quieran seguir estudiando, echarle ganas, ahí está el apoyo, Bueno, felicidades de antemano, un abrazo a todos los chamacos que le echaron ganas, ¿verdad? Durante su trayectoria por la high school y ya se estarán graduando el día de mañana. Muchas felicidades y ánimo a seguir echándole ganas, chamacos, Bueno, vamos a una breve pausa musical, no sin antes, por supuesto, recordarles que los amigos de Max Auto Sales tienen ese vehículo, ese auto que tu hijo se merece por haberse graduado. ¡Cómprale el auto para que pueda irse a la universidad y no ande batallando ahí con los autobuses, ¿verdad? 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Cheto, no es cheto. Mita y mita, pues, ¿eh? También, pues, que mire, lo que pasa es que no es que uno sea codo, ¿eh? Y que no quiera uno aventarse la bronca. Lo que pasa es que también hay que fomentar, hay que enseñar de esta manera a los jóvenes a que las cosas se tienen que ganar, ¿eh? Hay que echarle ganas. ¿Quieres algo? Hay que echarle ganas. Nada más de que tengo la posibilidad de podértelo comprar y que tú no pagues nada, pues así toman las cosas, no valoran, ¿ya? Dicen, no, pues es que bien fácil, no me costó trabajo. Y es donde dices, no, aquí no estoy inculcando. ¿Cuánta gente rica, verdad? Gente con poder y todo, y tienen los hijos trabajando. Yo conozco muchas personas con grandes empresas y que tienen los hijos trabajando y dices, ah, qué gacho, este chavo no tiene necesidad. No, pero no lo hacen por necesidad, lo hacen por... porque ellos crezcan, ¿verdad? Porque ellos tomen conciencia, valoren y pues esfuercen, que es lo más importante, ¿no? Que hagan ese esfuerzo. Ahí estamos para echarle la mano cuando se van a tropezar. A ver, ¿qué pasó? Déjalo que se tropiece, pero después ya que se levante, muy bien, límpiese y ahí le va una ayudita, pero no desista, sigue echándole ganas. Pero eso de que, ahí está, todo. No, hombre, los chamacos no valoran. Es que es entender, son jóvenes, están chavos, no han alcanzado toda una gran madurez y pues no ven la dimensión. Entonces, yo les aconsejo que, pues, no sé, yo les hagas como consejo, ¿no? Que hagan lo que quieran. Ayúdenles con algo, ¿verdad? Definitivamente, yo ni aseguranza pago para el chamaco. ¿Quieres tu auto? Ahí está, pero vas a pagar los gastos, ¿eh? Tu gasolina y tu aseguranza, todo. Nada más te ayudo con el paguito, ahí te ayudo y con algo nada más. La mitad, pues, para que veas. ¿Ya? En otros casos, muchas veces hasta los chamacos se entienden y dicen, no, yo lo pago todo. No, me puedes pagar el mío también. Andan con todo. Felicidades, chamacos graduados. Enhorabuena y que sea un día feliz mañana. Vámonos, ahora sí, pausa musical, regresamos con más. 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
0: Muy bien, mi gente, continuamos con más aquí en Mercado al Aire en la Z, donde usted encuentra de todo bueno, bonito y barato, barato, barato. Nada más un rato. 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Continuamos con los clasificados. Muy bien, se regala una carriola color negra para niño o niña, ¿verdad? Se regala carriola negra en buenas condiciones al teléfono 393-0970, 393-0970 con Sara en la ciudad de Huenache. Se busca 2 a 3 personas para tirar cemento, ¿verdad? Concreteros al 860-1647 en Huenache. Luis, de aquí de la ciudad de Huenache, renta un RV. Se renta un RV allá en la zona conocida como La Tijuanita, al sur de la ciudad de Huenache. Y también ofrecen venta unos rines medida 15 originales de Honda Accord al teléfono 433-1259, 433-1259 en la ciudad de Huenache. Muy bien, ahí tiene este bloque de clasifiquiris. Vamos a una breve pausa musical y regresamos con más aquí en Mercado al Aire en la Z.

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0: y amigos, de esta manera llegamos a la parte final de nuestro programa del día de hoy, Mercado al Aire, aquí en AZ, donde usted encontró de todo bueno, bonito y barato. Donde usted no compró. Ah, no es cierto, sí se vendió algo. No sé. Ojalá que sí, ¿verdad? Y si no, pues seguimos surtiendo el changarro, se va llenando más, no pasa nada. Bueno, gracias. 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Es momento de activar la rocola, es momento de la música en complacencia. ¿Y qué cree? Ya estoy recibiendo llamadas, ya están recibiendo, estoy recibiendo las peticiones. Y con gusto vamos a complacerles a continuación. Así es que, gracias. Mañana viernes regresamos en punto de las 11 de la mañana con una emisión más de Mercado al Aire, pero a continuación, la rocola de la Z. Gracias, Max Auto Sales.
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4: Muy bien, arrancamos con la rocola de la Z y venimos con todo porque no nos gusta hacer esperar a la gente. Así es que arrancamos inmediatamente complaciendo a nuestro amigo Luis. Aquí están los plebeyos. El diferente, ahí tiene Luis. Te conocemos con gusto. Esta es tu rocola. Escucha la Z.

amigos. Saqué la rocola de las detalles de Reportó nuestra amiga Zenaida para solicitarnos un par de temas musicales que con mucho gusto complacemos a continuación. Gracias, Zenaida, por reportarte. Saludos para todos los que nos sintonizan. ¿Dónde? En el área de Freira, ¿verdad? Ando trabajando.

Lo escuchamos al señor Chayanne con el gran éxito Fiesta en América. Muy bien. Gracias, 12 del día con 17 minutos. Gracias por acompañarnos. Bienvenidos a la Rocola de Zeta, la música en complacencias, viejitas, viejitas, pero chulas y bonitas. Ya estamos ahí complaciéndoles con mucho gusto. Buenos estados musicales. La invitación para que te reportes con nosotros y nos digas qué petición tienes, qué canción te gustaría escuchar. Con gusto te la vamos a complacer. 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Muy bien. Y estos que no quieren ir a trabajar. ¡Ah, oh, qué la canción! Saludos al buen Carlos de acá del área de Quincy. ¡Ahí está, Carlos! ¿Por qué no voy a trabajar? ¡Bermuda!

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Lo escuchamos, Juan Pardo, con el tema El Éxito No Me Hables, aquí en la Rocola de la Z, la música en complacencia. ¡Viejitas! Chulas y bonitas, ¿verdad? ¡Qué bien! ¡Qué bien! Muy bien, mi gente, continuamos. 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Continuamos, Comando Lodillas, Comando Chica, aquí en la Rocola de Z. Románticos, románticas. Saludos a nuestra amiga Lupita, se reportó de Isbonache para solicitar nuestra melodía a cargo de Selena. Y el éxito, tú, solo tú.

Roberto Olivares y el gran ritmo, el éxito La Winona, aquí en la rocola de la Z, la música en complacencia, viejitas, ah, qué chulas, ah, qué requete bonitas. Muy bien, oye, para la gente que de alguna manera no tiene tiempo, de alguna manera está ocupado y no puede escuchar la rocola, los temas del recuerdo, permítame recomendarle y recordarle que aquí en la Z les ofrecemos también un programa llamado Cita con el Amor, con nuestro compañero Gilberto González. 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Ahí va a escuchar la música también del recuerdo, viejitas, bien chulas y bonitas, con nuestro amigo Gilberto, al estilo de nuestro amigo Gilberto. De 10, le mencionamos. Ahí tiene. Ok, perfecto, gracias. Bueno, estaba chicos tocando datos. Muy bien. Me fui con la mente, me fui con la música del recuerdo. Bonito. Muchas gracias. 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Muchas gracias. Saludos a nuestro amigo Chuy. Ya se reportó del área de Mossos Lake el buen Chuy Vega Jr. para solicitarnos un tema musical a cargo de la agrupación Alfa 7. Me dijo, ponte una bonita de Alfa 7. Esta está bien bonita. Y lleva por título La Araña. Ahí tienes, Chuy. Te complacemos con gusto, amigo. Esta es tu rocola. 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
5: Muy bien, es momento de complacer a nuestro amigo El Callao, que se acaba de reportar con nosotros para solicitarnos esta melodía a cargo de Antonio Aguilar. Un puño de tierra. Ahí tienes, Callao. Hacemos con gusto, amigo.
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Ella es Priscila y sus balas de plata, que nos ha interpretado el tema titulado Sobreviviré. Muy bien, gente, continuamos 12 del día con 54 minutos, son las 12 con 54. Esta es La Rocola, la música en complacencia. 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Y ahora, escuchemos a Pedro Fernández. ¿Qué digo? Escuchemos, bailemos al ritmo de Pedro Fernández. Yo no fui.

el día de hoy. La Rocola de la Z, nos despedimos con un tema musical del señor Diego Verdaguer. Esta es La Ladrona. Muchas gracias por habernos acompañado. A continuación, el chisme caliente aquí en La Z. Quédate conmigo y entérate de lo más sobresaliente del mundo del espectáculo, la farándula, el deporte, la política, de todo un poco aquí en La Z.

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Bien, una de la tarde con 9 minutos, a la 1:09. ¿Qué tal, mi gente? ¿Cómo están? Bienvenidos, bienvenidos a la hora del chisme. El chisme caliente aquí a través de la Z se pone candente, así como el día, ¿verdad? Señores, en estos momentos tenemos una temperatura registrándose aquí en el Valle de Huenache en los 72 grados Fahrenheit. La temperatura máxima alcanzará los 75 grados Fahrenheit para el día de hoy. Un día mayormente soleado, sí, casi, no hay ninguna nube, una nubecilla. Pero por la noche, ahorita en el día, nada de nubes. A 7 de la tarde ya, 9 de la noche, 7, pero antes de las 7, completamente despejado, soleadito, así, bonito. Con algo de viento, 9 millas por hora, en ese momento está corriendo el viento, 9 millas por hora. Bueno, refresca el vientecito, sabrosito. La temperatura mínima llegará a los 52 grados Fahrenheit. Muy bien. Pues bienvenidos al Chisme Caliente. ¿Listos para recibir la información más importante? Más sobresaliente solamente del mundo del espectáculo y la farándula, y nos arrancamos rápidamente con la información del mundo del espectáculo. Oigan, Natanael Cano es convocado al Mundial 2026, así es, no para jugar, no. No, hombre, ni condición de tener esos muchachos, no. Es para participar en el álbum que se está creando para el Mundial, donde ya muchos artistas pues han hecho sus versiones. ¿Qué es ese? Ah, hasta los de Caló, esos viejitos ya, todavía. Hoy nomás. Esos viejitos. Solito me fregué, ¿verdad? Era mi grupo favorito, uno de mis grupos favoritos de mi juventud, en mi adolescencia. Escuchaba el grupo Caló, me gustaban sus canciones. Pero ahorita estaba checando lo de su canción, se llama Unidos. No me gustó, no sé por qué. Ya me estoy haciendo más viejillo, creo. Bueno, así siempre me pasa a mí con las primeras. La primera impresión. La primera vez que escucho un tema musical, como que no me llega a gustar, pero después ya me gusta. Y luego me encanta. Ya me gusta, a mí me encanta. En serio, así me pasa. Vamos a verlo, lo checaré bien, pero al principio, como que no le. Más o menos. Bueno, les mencionaba que Natanael Cano también ha sido invitado para ser parte de un álbum que estará haciendo alusión al Mundial 2026. Pero es parte de la FIFA, ¿eh? La FIFA, o sea, sería un álbum por parte de la FIFA. Y el cantante va a participar en la canción Three Nations, en una colaboración junto con el rapero 21 Savage, ¿verdad? Y French Montana, que buscan representar la unión de México, Estados Unidos y Canadá, los tres países anfitriones del torneo. La participación de Cano pues marca un momento histórico, ¿eh? ¿Quién decía que esos chamacos con los pantalones caídos no iban a llegar lejos? No les teníamos fe, ¿verdad que no? Esos muchachos no van a llegar muy lejos, mira, ¿no? Así con los pantalones que están caídos, no van a alcanzar a avanzar mucho. Sin embargo, miren nada más. Y estos los llevan para el Mundial a estos. Así es, los corridos tumbados en el Mundial. ¿Quién iba a pensar? Bueno, le mencionamos, forman parte del proyecto oficial ligado al Mundial de Fútbol 2026. El álbum se va a lanzar el día 5 de junio, o sea, mañana. Se va a lanzar y contará con 18 temas originales de artistas como Shakira, Lisa, Anita, el Daddy Yankee. Puro viejillo trajeron, ¿verdad? Le digo, cada vez que les digo viejillos a ellos, pues me frego yo solito. Sí, están más chavos ellos que ya puede ser. Ya se acabó, ya, pues está bien, ni lo escuchamos bien, de calor. Bueno, le mencionábamos, pues vamos a estar al pendiente del álbum a ver qué canción sale buena. He escuchado unas que están más o menos, ¿verdad? La oficial de la selección mexicana, ese tiene ritmo, está sabrosa. Y bueno, pues estaremos al pendiente de los demás temas musicales. A ver qué tal, a ver con qué salen, ¿eh? A ver si no salen con que estés echando un cigarrito. En pleno, a medio del partido, ¿verdad? Un cigarrito para aguantar. Me va a salir con tus muchachos, calpantes, en serio. Vamos a la pausa, regresamos. Así comenzamos con el chisme caliente el día de hoy. Échale Natanael Nordi, perdón, Edwin Luna. Échale Edwin. Últimamente ya no entiendo nada. Últimamente. Es la Tracalosa de Monterrey.

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Una de la tarde con 20 minutos a la 1:21. Continuamos con más aquí en la hora del chisme. El chisme caliente aquí a través de la Z. Ay, pues una nueva propuesta comercial de la administración del presidente Donald Trump podría volver a alterar las relaciones económicas entre Estados Unidos y algunos de sus principales socios comerciales. Ahora quiere... No le funcionaron la primera vez y sigue necio con los aranceles. Quiere aplicar un 10% de arancel a México y a otros 59 países. ¡Otra vez! Así es, la medida contempla la imposición de nuevos aranceles a productos importados desde México, Canadá y la Unión Europea y decenas de países más, bajo el argumento de que no han hecho lo suficiente para combatir el trabajo forzoso en sus cadenas de suministro. Chanclas. La propuesta contempla un arancel del 10% para productos provenientes de 14 socios comerciales, entre ellos México, Canadá, la Unión Europea, Reino Unido y hasta Taiwán. Son amigos, ¿no? Otros 46 países enfrentarían una tasa más alta del 12.5%. En ese grupo está China, India, Brasil, Japón, Corea del Sur y Suiza. Otra vez se le volvió a prender el diablillo de los aranceles. Dijo que salió bonito la primera vez. Otra vez, o sea, arruente con eso. Sí, la cosa es distraernos, ¿no? ¿Qué pasa con la guerra? Llámelo. Ah, como el burro de cheque. ¡Llámelito! No, te veo, ya casi. Llámelito. Ya está la paz. Y paz, bombazos por allá. No, ¿qué pues? Pues quién sabe, pero ya estaba. ¿Verdad? Así andan. Qué seriedad, ¿no? Y qué tristeza ya. La gente ya afectada. Dejen de hablar. ¿Qué se puede esperar? Vámonos a la pausa musical. Regresamos con más. Es Chisme Caliente aquí en la Z. Volvemos.

Nata de con 29 minutos de la una con 29 minutos. Continuamos con más aquí en la hora del chisme. El chisme caliente aquí a través de la Z. ¿Cómo andamos allá en California? En las elecciones, oiga, este Becerra, un candidato para la gobernatura del estado de California, recorta ventaja con Hilton en las primarias para, repito, para gobernador de California. El demócrata Javier Becerra, creo que es hijo de padres inmigrantes, ¿verdad? Mexicanos. Recortó la desventaja con el republicano Steve Hilton, quien marchaba al frente en las primarias, tras una actualización del recuento de votos para gobernador de California que proporcionó a la Oficina del Registro Electoral del Condado de Los Ángeles. Con los últimos datos publicados alrededor de las 5 de la tarde, Becerra estaba en el segundo lugar de la contienda con el 26% de los votos, mientras que Hilton se afianzaba al frente con el 28%. Después del recuento del 56% de las boletas, Hilton se había posicionado como uno de los más serios aspirantes a terminar entre los dos candidatos que avanzarían a las elecciones generales de noviembre, incluso con el también republicano Chad Bianco, con el temor, por supuesto, de los demócratas de quedar fuera en la contienda. Sin embargo, en las últimas semanas, la campaña de Becerra retomó un impulso hasta situarlo al frente en varias de las encuestas previas al día de las elecciones. Ya lo muestran al frente. Todavía no se ha llegado a la meta, pero las perspectivas son buenas, fue lo que declaró Hilton tras conocer la tendencia de los resultados preliminares de la elección para gobernador de California. Él aseguró que los demócratas podían llevarse una sorpresa en la contienda estatal, pero no. Yo digo, lo digo, ojalá que no. El equipo de Becerra no tiene por qué lamentar terminar en segundo lugar de las primarias, al tener en cuenta que el objetivo de avanzar a la segunda vuelta está por cumplirse. O sea, aún así avanzarían a la segunda vuelta. Entonces no hay problema, no hay bronca. Vamos en segundo y después tenemos que ir al primero. Pues así, la cosa está en California, le mencionamos, pudiéramos tener un gobernador de ascendencia mexicana, de padres inmigrantes mexicanos, gobernando el estado dorado, California, uno de los estados más importantes, más fuertes económicamente en el país. Imagínense ustedes, para que le dé un infarto al presi. Bueno, así las cosas, avanzando los demócratas allá en el estado de California. Bueno, vamos a la pausa musical. Una tarde con 31 minutos. 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Pausa musical.

39 minutos, continuamos con más aquí a la hora del chisme caliente aquí a través de la Z. Muy bien, vámonos con la información internacional. Vamos a México porque el presidente, el expresidente Andrés Manuel López Obrador, recuerda que cuando dijo me retiro, me voy a ir así para siempre de la política, yo no quiero saber nada. Pues reapareció el día de ayer. Reapareció en la escena pública para criticar el giro del presidente de Estados Unidos, Donald Trump, en relación con México, y atribuyó la embestida de su gobierno a la asesoría de consejeros. O sea, dijo, no es Trump, así como dijo la presidenta Claudia Sheinbaum, son sus consejeros, no tenemos broncas con Trump, es buena onda él, pero sus consejeros son los que andan dando lata. Y es que López Obrador, que por años afirmó que se retiraría de la política al término de su sexenio en el septiembre de 2024, pues reapareció con una amplia carta que publicó en redes sociales, en la que salió en defensa de su sucesora e hija política Claudia Sheinbaum, en medio de las tensiones que han surgido en las últimas semanas entre México y Washington. El pronunciamiento del expresidente se da 3 días después del discurso que ofreció Sheinbaum en un evento en la capital, en el que endureció su posición por los procesos que iniciaron autoridades estadounidenses contra 10 funcionarios mexicanos, la mayoría de Morena, o todos de Morena, entre ellos la gobernadora oficialista del estado de Sinaloa, Rubén Rocha. También tenemos entendido que en Tamaulipas, también que gobernado por Morena, se han abierto este proceso básicamente en los estados que están en el norte del país, mencionamos, y el presidente ha salido en defensa pues de ellos básicamente, ¿no? Dado a que pues son gobernadores que pertenecen a el partido político de Morena. La Fiscalía de Nueva York acusó en abril a Rocha, al alcalde de la capital de Sinaloa, a Juan Dios Gámez, y a otros 8 funcionarios activos y retirados, y los acusa de cooperar con el cártel de Sinaloa. Mencionamos también, la presidenta dijo que todo esto se debió al accidente donde se vieron involucrados agentes de la CIA ahí en Chihuahua, y que eso ha generado fricciones y que por eso se puso así Estados Unidos, según. ¿Verdad? Pero de que si hay algo que, pues que los investiguen. El que nada debe nada teme, ¿verdad? Pues denle, a ver, comprueben. Pero si no, ¿para qué hacerle tanto datos? De alguna manera, no sé. Bueno, la situación está complicada, le mencionamos. Ya están señalando a muchos funcionarios del gobierno de México activos, gobernadores de estados, precisamente donde gobierna Morena, de vínculos con el narcotráfico. ¡Chin! Con razón despertó, ¿verdad? Dijo, ¿qué hubo? Vamos ahí. ¿Qué pasa? ¿Qué pasa? ¿Qué pasa? Vamos ahí. A ver qué sucede, se va a poner intensa la cosa.

0: la Joaquín.
1: Muchas gracias.
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Con 51 minutos, en la 1:51 en la recta final de nuestro programa del día de hoy, nos vamos con la nota deportiva. Y hay un par de notas deportivas. Y es que vaya. Oiga, la FIFA cancela entradas para el Mundial después de que los aficionados pagaran precios incorrectos. FIFA está cancelando de forma sensacional entradas legítimas para el Mundial compradas después de que se mostraran los precios inexactos. El Mundial de este verano se ha visto empañado por numerosas controversias sociopolíticas. Existen restricciones de viaje para algunos países y más de 2.300 aficionados están sujetos a órdenes de prohibición de entrada al fútbol que les impide viajar a Estados Unidos, Canadá y México. Empezando por ahí, ya empezó todo mal. El fútbol y el Mundial es para unir a las naciones. Y cuando empiezas con sus sangronadas de que no vienes tú, que vienes, comes y te vas, y que no te quiero aquí, y que mejor que no vengas... Mejor, ¿para qué le das el mundial a esos países? ¿Me están oyendo, USA? ¿Nos estamos oyendo? ¿Verdad? ¿Para qué andan con esas cosas? Si no puedes albergar a todos los países del mundo en una unión de hermandad y de deporte, no tienes derecho al mundial de plano. Ah, pero pues como a la FIFA lo que le importa es el billuyo. ¿Cuál es la bronca, verdad? Pues tú deja entrar quien quieras y que no pasa nada. Cochino, ¿verdad? No me gusta a mí eso, no me gusta. No me gusta y es más, me asusta. No me gusta y me asusta. La selección iraní de fútbol, por ejemplo, ha estado luchando para garantizar su seguridad dado el conflicto entre Estados Unidos e Israel, con Estados Unidos e Israel y contra ellos, ¿verdad? Sin embargo, la venta de entradas y los precios exorbitantes han sido los temas más recurrentes. Y el presidente de la FIFA, Gianni Infantino, fue citado recientemente a declarar ante el Congreso para decir, ¿qué onda? ¿Qué pacho? ¿Por qué tan caros los boletos? ¿Qué? ¿Qué les van a dar o qué? ¿O qué? Las entradas para la final tienen un precio cercano a los $33,000. ¡Uy! ¡Barato! Durante la fase inicial de venta, los boletos para la final de la Copa del Mundo se vendían a un precio 4 veces superior al de las entradas más caras del torneo en Qatar 2022. 4 veces más caros. En abril, esa misma categoría de entradas había alcanzado más de $9,300. Mencionamos las entradas para el partido inaugural. Muestran que aún quedan más de 10,000 asientos disponibles a través de los canales oficiales. Bueno, los precios para las entradas en todo el torneo han sido objeto de numerosas críticas, pero la FIFA no escatimará esfuerzos para recaudar la mayor cantidad de dinero posible. Pues eso vienen. Y con el amparo y el trompeto, ¿no? Su amigo, el premio Nobel de la Paz. El premio FIFA de la Paz. Vaya. En México, las protestas de los maestros, ¿verdad? Del personal docente por mejoras y por que se les atienda, salarios y todo, están haciendo pues la situación difícil en México y se ve muy feo. La ciudad colocó algunas figuras de jugadores muy importantes como Cristiano Ronaldo, entre otros, exhibidas ahí, ¿verdad? Gigantes, exhibidas para, pues, con motivo del Mundial. Pues estos, enojados porque no les hace caso el gobierno para sus demandas, pues fueron y las tumbaron, les quitaron y los encueraron, es más, les cortaron las camisas, los shorts y todas estas estatuas y las tumbaron al suelo, las quebraron. Ahí andan haciendo sus estatuas, imagínense. Nomás, eso es lo que están exhibiendo. Y amenazan con boicotear el Mundial si no les hacen caso. Vaya. Tampoco merece el Mundial México. No. Revoltosos. Bueno, pero también no echen la mano a los maestros, que pues. También, ¿verdad? Pero no hay que mezclar una cosa con otra. ¿Qué pues? ¿Qué culpa tenemos nosotros que nos gusta el fútbol? El fuchibol. Era así la cosa, ¿no? Si no nos hacen caso de una manera, debe ser de otra. Y ya para acabar pronto y seguirle echando más leña al fuego, pues resulta de que hay un tipo que es como vidente, ¿no? No vidente. Usando la matemática, un alemán ha pronosticado el ganador de las últimas 3 ediciones mundialistas, de Brasil 2014, 2010, 2018 en Rusia y en Qatar 2022. Y parece que latinó a todas.
Eso dice, no lo he investigado bien. Lo voy a investigar bien. Se me hace que algo está mal ahí. Tiene conectes. Resulta que puso como ganador a Países Bajos de este mundial. No, pues ya estás mal ahí empezando por ahí, ¿verdad? Y aprovechó para sacar probabilidades de México, ¿no? Le preguntaron, oye, México, ¿cómo va a estar el rollo? Clemen se llama este tipo. Le mencionamos. Es un alemán que... Pues es economista, es un economista matemático. Economista alemán Joachim Clement. Y dijo que el tricolor no tiene grandes opciones y será eliminado por Bélgica al iniciar la segunda ronda. Que me lo fusilen ese economista, que me lo fusilen ya. Andar matando las esperaciones antes. ¿Qué pasó? Y vamos a llegar al quinto partido. Pues dijo que después de... Le mencionamos que dijo en esa historia de competencia, dijo México terminará como uno de los mejores terceros lugares de la competencia y que en la siguiente fase del seleccionado de Bélgica mandaría a descansar a uno de estos tres equipos anfitriones. La risita es de nervios, ¿eh? No creo que me da alegría, me dan nerviosillos. Aguirre dijo, de hecho ya no va a haber otra oportunidad. De hecho, se está haciendo historia porque el Estadio Azteca, que no se va a llamar Estadio Azteca, se va a Estadio Banorte. Y de hecho ni Banorte, por cuestiones de FIFA, le llaman como tres veces que le cambien el nombre en un ratito. Estadio Azteca. Luego le metieron la inversión y ahora Estadio Banorte, ya no se llama Estadio Azteca. Después de 60 años, imagínate, 60 años de conocer el estadio como el Estadio Azteca, ahora que tenemos que decirle Banorte, es el Azteca y se acabó. Entonces, 60 años, y le cambiaron el nombre a Banorte, y ahora ni el Banorte va a poder tener ahí, porque durante la fase mundialista le taparon las letras a todo el estadio, y dijeron, no se llama Banorte, se llama Estadio de Ciudad de México, por el mundial, por cuestión de patrocinios, mendiga. Entonces, el Estadio Azteca Banorte Ciudad de México, así lo vamos a decir, va a ser historia, porque ahí se han albergado tres mundiales, o sea, van a ser tres partidos, muchos partidos de mundiales, pero tres veces... Tres mundiales, lo que nunca da nadie. Y ya no va a haber otra chance, porque ya los mundiales que vienen más adelante ya están ahora sí asignados. Y para que regrese a México, pues ya va a ser la última oportunidad de los mexicanos de hacer algo bien. Es lo que dice Aguirre. Ya es la última oportunidad como locales, ¿eh? Ya si no la aprovechan, ya mejor das un balazo a la pata. Das un balazo a la pata. Prácticamente. Es que dijo Aguirre, o le echan ganas, o si no, pues ya mejor.

política, porque pues no dejan entrar a los aficionados y luego dicen que van a desplegar a los agentes ahí. Bueno. Y luego también deportiva, que porque este cuate dijo que ya México no la va a librar. Al tercer partido ya va para afuera. No puede ser. Ya mejor no quiero ver nada. Y gente, de esta manera llegamos a la parte final de Chisme Caliente. ¡Ay, nos vamos! ¡Vídeos viendo! Soy su amigo Johnny Boy. Y yo me quedo con ustedes hasta las 3 de la tarde para seguir presentando lo mejor de nuestra música. ¡Vámonos!

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Escuchamos a Memo Garza y Luis R. Conríquez con el tema Chulada, Chulada, el tema que le hemos presentado. Y chulada, chulada de día que tenemos, ¿verdad? Qué bonito, solo aquí en el Valle de Guanache. Nosotros contentos de poderle saludar y seguirle acompañando con lo mejor de nuestra música. Soy tu amigo Johnny, voy contigo hasta las 3 de la tarde, transmitiendo desde la ciudad de Guanache. Aquí está Yuridia y Banda MS. ¿Qué tal si funciona?

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Escuchamos a Jorge Morales, mejor conocido como El Jilguero, que nos ha interpretado el tema titulado Otro Mes. Continuamos, avanzamos con la programación, con más melodías, con más música, aquí en La Z. 92.3 y 92.9 FM son nuestras frecuencias. Yo soy tu amigo Johnny Boy. Y ahora te presento a los jefes de jefes, los Tigres del Norte. Lágrimas de Sangre.

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Escuchamos a Carin Long, que nos ha interpretado el tema titulado Indispensable. Continuamos, avanzamos con la producción, con más melodías, con más música. Y ahora te presentamos al Coyote y su banda Tierra Santa. Por cierto, que está presentando algún tipo de problemas con la visa, ¿verdad? Que no lo dejan presentarse acá en Estados Unidos. Ah, Dios mío, trompetas, ¿verdad? Sí, hombre, y Chuli Zarga ha tenido que buscar sustituto para sus presentaciones de los Capibara aquí en los Estados Unidos. Julio Preciado, ¿verdad? Lo está sustituyendo. Bueno, continuamos.

escuchamos a la arrolladora banda Limón, que nos ha interpretado el tema titulado ¿Dónde estabas tú? Mi gente, de esta manera yo me despido. Muchas gracias por haberme acompañado. Soy su amigo Johnny Boy. Los dejo en muy buenas manos. A continuación, mi compañero El Patrón viene por la tarde con importante información, ambiente y el mejor cotorreo. Y si ustedes están ready, yo también estoy ready. ¡Vámonos! ¿Y cómo

0: señores, está escuchando. Buenas tardes con el patrón. Bienvenidos al show más guango de la radio. ¡Ay! Buenas tardes con el patrón. Seguimos en modo mundialista.
1: Oye, exactamente, emocionado, feliz y juego. ¿Cómo miraba yo ahí en Telemundo, compañero? Dígame la neta, dígame la verdad. ¿Cómo me miraba yo ahí junto a Penélope Menchaca agarrando las carnitas ahí? Las carnitas, Carmelo.
2: ¿Qué pasa con eso de mantener la humildad, patrón?
1: No, nomás estoy preguntando cómo me miraba y no estoy diciendo nada.
2: Te conozco, plebe, pero la verdad, te mirabas... El patrón se miraba bien, pero no le diga.
1: No, que la canción...
2: Porque si no, le voy a dar hilo. Pero yo estoy esperando el outfit de mañana.
1: Mañana te vamos a estar ahí.
2: Claro que sí. Hoy día, la verdad, plebe, te veías muy bien. Madrugué. ¿Tú sabes lo que es para mí madrugar? Es un sacrificio.
1: Válgamela.
2: Algo por el estilo. Madrugué solo para verte a través de mi pantalla nueva que compré específicamente para verte. Ay, si no me...

0: pues déjalo pues.
1: No, que a las 5 de la mañana,
0: no compañera. No me voy a desvelar, no me voy a madrugar por.
1: A las 5 de la mañana yo estaba yo ahí en ya esperando todo el.
0: Oye, ¿sí te maquillaron?
1: Claro, sí, pues ahí está la producción de Telemundo. Saludos a toda la plebaya, a todas las maquillistas, a todas las gente que trabaja en producción. Me trataron bien perrón, la neta.
0: Ah, sí,
1: me. De hecho, no me querían dejar venir, pero es que pues yo tengo que tragarla.
0: Ay,
1: que...
0: no.
1: Pero saludos a todos ellos.
0: Ay, aguántenlo, por favor.
1: A Sergio, a toda la gente ahí de Telemundo. Mañana, repetimos, mañana vamos a estar otra vez en Cadena Nacional ahí en Telemundo, en Hoy Día, que están haciendo las grabaciones acá en Los Ángeles, California.
0: No, está bien, patrón.
1: Y ahí está, para que prenda la tele en la mañana, para que vea al patrón. Si usted me mira gordo, no soy gordo, sino que la cámara aumenta 8 kilos, pero no soy gordo, ¿eh?
0: Oye, pero eso sí es cierto, las cámaras te hacen ver un poquito más rellenito de lo que estás.
1: La neta que sí. Ah, qué producción.
2: Está bien bueno.
0: No, pero patrón, yo no estoy pensando en hacer este show en televisión, pero nada más tú vas a estar ahí en tele.
1: El de Carnitas Carmelo ya me quería llevar para hacerme carnitas. O no, te digo todo. Pero bueno, pleba, arrancamos este show, el show número 2 de la radio. Buenas tardes con el patrón. Gracias a toda la gente que estuvo ahí comunicándose con nosotros. Mañana también estamos de regreso ahí en Hoy Día en Telemundo. Gracias a la gente que nos sintoniza. En Buenas Tardes con el Patrón, donde sea que usted nos escuche, el día de hoy andamos en modo mundialista. Por favor, ¿me pueden poner música de Panamá, producción? Gente,
0: gente de Panamá.

0: mundo, país centroamericano. Donde vamos a estar viendo datos, qué es lo que sucede con Panamá.
1: Y las panameñas.
2: Sobre todo.
1: Además, Max nos va a enseñar cómo usted puede enamorar a una panameña.
2: Válgame.
1: Las morras de Panamá traen todo el flow, traen todo el sabor, la neta. Pero bueno, hoy jueves, plebada, está escuchando Buenas Tardes con el Patrón. Ahorita regresamos con el modo mundialista con Panamá. Y por supuesto, más adelante siguen los ecos de las votaciones en California y los ecos de las votaciones en otros estados. Y aquí de política y cosas peores vamos a hablar sobre eso, que mucha gente está sorprendida porque un republicano tomó la ventaja, güey, acá en California. Los alarmas de los demócratas andan por todos. Y sobre todo porque hay mucha gente en la comunidad hispana, ganó el republicano. Es lo raro, es lo extraño. ¿Y por qué? Porque con todo lo que ha pasado con migración y todo lo que... Porque este candidato es gente de Donald Trump. Y fue el que ganó, güey.
2: Valiendo.
1: Pero bueno, eso lo vamos a escuchar más adelante aquí en Buenas Tardes con el Patrón. Por supuesto, viene el señor Mondragón con los mitotes del espectáculo. Viene también la iguanota marihuanota. Vamos a viejo de guango de Don Chilo y mucho más aquí en Buenas Tardes con el Patrón. No le cambien. Hoy en este día jueves, ya 4 de junio del 2026. Buenas Tardes con el Patrón, ¿no? Está cansado.

0: clasificado a la Copa del Mundo por medio de la CONCACAF, ubicado en el grupo L, el último grupo, con Inglaterra, Croacia y Ghana. ¿Panamá? ¡Ay, la tiene difícil!
1: Sí, la neta la tiene...
2: ¿La tiene difícil?
1: Complicadísima, güey. Wow. Inglaterra, Croacia, Ghana y Panamá están en el grupo L, el último grupo de la Copa del Mundo. Fíjate que es un país centroamericano. A mí me gustaría conocer Panamá. No sé por qué me llama la atención también ese país. ¿A ti?
2: Pues sí, la verdad es que he escuchado mucho de Panamá, pero el día de hoy voy a aprender más en la escuelita con Patrón.
1: ¡Panamá, plebada! ¡Ahí Panamá. Le va!
3: ¡Panamá!
1: Conecta América del Norte con América del Sur a través del Istmo de Panamá o el Canal de Panamá,
2: el
1: ya
2: canal
1: que conoces.
2: De Panamá,
1: exactamente.
2: Claro.
1: El famoso Canal de Panamá, inaugurado en 1914. Une los océanos Atlántico y Pacífico y es una de las rutas marítimas más importantes del mundo. Antes de ese año, antes de 1914, para, por ejemplo, para llevar algo por mar de las costas de California a las costas de Nueva York o a las costas de Florida, tenían que bajar hasta la Patagonia, hasta abajo, hasta todo Sudamérica y luego subir por el océano Atlántico. Y después del Canal de Panamá, mira, en calor, de volada. La capital es Ciudad Panamá. O sea, la capital de Panamá es la Ciudad de Panamá. Una ciudad moderna, con rascacielos, centros financieros y un casco histórico declarado Patrimonio Mundial. He visto imágenes de lo que es Panamá y muchas veces yo tenía la creencia que era un país, pues no había tanta como infraestructura, pues.
2: Pero pensabas que estaba menos desarrollado.
1: Menos, exacto, yo pensé que estaba, es la palabra correcta, menos desarrollado, pero después me puse a ver fotos y videos. No, uy, está bien perro. Está perrísimo, la neta, ahí en Panamá. Muy perro, la neta, así que ahí está. Si usted ponga ahí en Google, o ir a Google y pone Panamá, Ciudad de Panamá, y se ve bien perro.
2: Oye, la capital, bueno, la capital tiene edificios impresionantes,
1: El idioma oficial es el español, aunque también se hablan varias lenguas indígenas. Ahí, en Panamá, ¿ok?
2: Ok.
1: Panamá utiliza tanto el balboa como el dólar estadounidense como moneda de circulación. Ahí es el balboa. Yo tengo billetes de Panamá de un amigo que fue una vez.
2: Sí,
1: te trajo. Y me trajo un billetillo ahí de Panamá. Chulo. Un balboa, le llaman.
2: Oiga, me pregunto si la gente que nos escucha también le gusta coleccionar monedas de otros países. ¿Sabes? Porque sí es como diferente y bonito también tenerlas.
1: Fíjate que nunca, tú que eres más vaga que, como dicen en el rancho, eres más vaga que un coche suelto.
2: Ese eres tú. ¿Qué pasó?
1: Te voy a encargar cuando vayas de paseo, que me gustan mucho los imanes que para los refris.
2: Ah, ok. Ay, a mí también me gusta coleccionar.
1: Coleccionar cosas así cuando sale. Así que plebado, ahí le encargo. Ay, mire, pilín y yo.
2: Le encargamos unos
1: imancitos
2: y también llaveros. Tengo mi colección de llaveros que me... tengo llaveros de Florida, de Texas, tengo de Filipinas. Jamás he estado en ninguno de esos lugares. Siempre me los traen de recuerdo.
4: Ay, pobrecito.
1: Pobrecito. ¿Panamá, plebado?
2: Es más, tú me trajiste uno de Oregon.
1: Sí, yo te traje uno de Oregon.
2: Y yo en mi carrera había estado en Oregon.
1: Okay. No, está bien perro, Oregon. Saludos para toda la plebada de Oregon. Neta, de los mejores lugares que puedes visitar si te gusta el bosque, Oregon.
2: Ya tengo mi llavero.
1: Washington y todo eso. Pero bueno, Panamá, plebada, alberga una enorme biodiversidad con selvas tropicales, cientos de especies de aves y miles de plantas.
2: Algo por el estilo.
1: En 1999, Estados Unidos transfirió completamente el control del canal de Panamá al gobierno panameño. Ya ves que no hace mucho andaba con la política de Trump que quería volver a agarrar el canal y todo eso, pero bueno, ya pasó. Los panameños suelen llamar a su país el puente del mundo o el corazón del universo debido a su posición estratégica entre los dos continentes, Océano Pacífico y Océano Atlántico. Ahí está en esa posición y pues como los une, ellos dicen que es el puente del mundo y muy buen nombre para el país, muy buen nombre.
2: Y aparte, imagínate, es un país que está separado, literalmente llega un punto en el que sí está separado de tierra justamente por el canal, Patrón.
1: Claro.
2: Es interesante.
1: Está interesante. Ahorita regresamos para hablar de Panamá en los mundiales. ¿Ok? Ahorita regresamos. Buenas tardes con el Patrón, el show número 2 de la radio. Hoy, en modo mundialista, hablamos de Panamá. Saludos a todos los panameños. Si hay un panameño que nos manda un WhatsAppazo.
2: Así es, 818-854-4057, 818-854-4057.
1: Una panameña ahí, mándeme un inbox.
2: Ay.
1: Ahorita de volada, caliente. Ay.

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0: con Panamá en las Copas del Mundo.
1: Ay, no, ¿qué es eso?
0: Que son pocas las que ha participado y hoy está de regreso.
2: Exactamente, don Mosenó. El país panameño, centroamericano, que tiene mucha tradición beisbolera también en el país, ¿no?
1: País panameño.
2: Pero el fútbol, sin duda alguna, pues ha ido en ascenso. Y ahora nuevamente están los panameños, los canaleros, así se le llama a la selección de Panamá también, uh-huh. Que están de nuevo en un mundial. Panamá tardó más de 80 años en llegar a un mundial. Cuando clasificó a Rusia 2018, uh-huh. La fiesta plebada fue tan grande que parecía que habían encontrado oro en el patio de su casa ahí los panameños. La neta. Bien perrón. Estuvieron en Brasil 2014, estuvieron a punto de eliminar a México.
1: No inventes.
2: Los panameños. El primer mundial donde asistieron los panameños, uh-huh. Fue en Rusia 2018. Antes de eso, los canaleros estuvieron a punto de llegar a varios mundiales, pero por un punto. De hecho, en el 2014, güey, quedaron fuera en el último segundo, güey, por un gol.
1: Oh, oye, creo que eso es como de lo más doloroso, ¿no? Casi llegar al mundial y
2: quedar fuera, güey. Sí. Chale. Pero bueno, el primer partido mundialista de Panamá fue contra Bélgica.
1: Ok.
2: Sí, fue como si al vaquero novato le tocara enfrentarse al pistolero más rápido del oeste, porque en ese momento Bélgica era potencia. Traía a Lukaku, traía muchas, a Hazard, traía varias estrellas de Bélgica.
1: Okay.
2: Y pues, ni modo, ganaron los belgas.
1: Ganaron.
2: Porque son Bélgica, no creo que fue otra cosa.
1: Vale. Nada más te voy a decir.
2: Hay un jugador que muchos los mexicanos lo recordamos mucho, panameño.
1: Un panameño, a ver.
2: Felipe Baloy, okay. Jugador del Santos, jugó en el Atlas también. Sin duda alguna, Felipe Baloy, una gran estrella del fútbol panameño que muchos recordamos, los que nos gusta ver el fútbol mexicano. Y este vato anotó el primer gol panameño en la Copa del Mundo. Ese gol contra Inglaterra quedó grabado para siempre en la historia del país. Además que Baloy era una gran estrella del fútbol panameño y el capitán.
1: Anda.
2: El primer gol en una Copa del Mundo fue anotado por Felipe Baloy. El famoso gol de Baloy es considerado uno de los goles más celebrados en la historia de los mundiales. Aunque Panamá iba perdiendo el partido, no, hombre, celebraron los... Qué perrón, ¿no? Lo que te hace la magia del fútbol. Iban perdiendo como 3-0, algo así. Uh-huh. Y cuando mete el gol Baloy, no, hombre, pues los panameños...
1: No, pues qué emoción, tú.
2: Y de los más celebrados en la historia de los mundiales, según los conocedores. Hernán Darío Bolillo Gómez fue el entrenador que llevó a Panamá su primer Copa del Mundo. Allá en Panamá, al Bolillo lo recuerdan como si fuera un héroe nacional, güey. Y en la mayoría de los países que son futboleros.
1: Ah, no, ¿cómo de que no?
2: Siempre se ha dicho que la segunda silla más caliente después de la presidencia de la República de su país es la del director técnico. Y está comprobadísimo.
1: Algo por el estilo.
2: Es que sí, o sea, ¿cómo nos apasionamos tanto y que... O sea, no podemos, no tenemos para tragar en la casa, pero ¿qué tal para criticar a las elecciones y eso?
1: Ah, no, claro, nos volvemos expertos en fútbol. Por la derecha, por la izquierda, ¡ah, sí, uh-huh. No! Es que es la emoción del fútbol, patrón.
2: Sí, y todos los que somos países futboleros, así se pone la cosa. La clasificación al Mundial ese de Rusia 2018, uh-huh. Los panameños lo lograron en la última jornada de la CONCACAF. Imagínate los gritos, los nervios, los sacando las calculadoras porque pasaron por diferencia de goles y no un montón. Hubo muy dramático. Panamá es una de las selecciones centroamericanas más jóvenes en la historia de los mundiales, junto a equipos como Costa Rica y Honduras que llegaron antes. Pero los panameños han elevado el fútbol de una manera impresionante, porque hace unos mundiales atrás, no, pues...
1: Pues no pelaban a Panamá, como quien dice.
2: Era más probable que fuera El Salvador o Guatemala.
1: Okay.
2: A que fueran los panameños y dieron un salto de calidad bien perro. Los panameños juegan muy bien, los panameños. Juegan muy bien, la neta. Aunque no se han goleado últimamente, pero en el Mundial 2026 va a ser la segunda participación de los panameños en un Mundial, demostrando que ya no quieren ser invitados ocasionales, sino clientes frecuentes en la Copa del Mundo. ¡Panamá! Miren nomás, Panamá llegó tarde a la fiesta mundialista, pero cuando llegó, entró por la puerta grande.
1: Chulada.
2: Porque en el fútbol hay equipos que ganan copas y hay equipos que ganan corazones. Y Panamá es uno de ellos, aunque el gol de Felipe Baloy en el pasado 2018 hizo que todo Panamá gritara más fuerte que un gallo en amanecer. Le quiero decir, usted si es canalero, si usted es panameño, Le mandamos un abrazo y que siga rodando la de cuero. ¡Arriba Panamá, plebada! Saludos a todos los panameños.
1: Chulada.
2: Que andan bien contentos. Está chida la playera de Panamá, me voy a comprar una.
1: Ándale, ¿por qué no?
2: ¿Sabes?
1: Why not? Ya tienes casi como... ¿Cuántas playeras de cuántos países tienes?
2: Tengo de México, tengo la de Brasil, tengo la de Argentina, tengo la de Estados Unidos, tengo la de Francia.
1: Ok.
2: Ahí la llevo, tengo varias.
1: Ándale, ahora te falta la de Panamá.
2: Ahí en perra la roja, güey. La marea roja también le llaman a la porra de Panamá. ¡Saludos, panameños! Buenas tardes con el patrón, el show número 2 de la radio. En Panamá también, claro que sí.

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1: Presidentes caen por muchas razones. La más letal es el precio de la gasolina. Hay mandatarios que se derrumban por escándalos o por guerras desastrosas, pero la mayoría cae por algo mucho más prosaico: el costo de la vida diaria que la gente siente en su cartera. El caso de Donald Trump es ilustrativo, con una aprobación por debajo del 40% y una parte creciente de su propio electorado apuntándole como responsable por el alza del precio de la gasolina. No estamos ante un simple bache de popularidad. Estamos ante un desgaste estructural. En Estados Unidos, la gasolina no es un insumo más. Es el símbolo visceral de la libertad, de la movilidad, del poder adquisitivo y del control sobre la propia vida. Cuando su precio sube, el ciudadano no hace un análisis macroeconómico complejo. Siente que el gobierno falló y punto. Donald Trump construyó su marca política precisamente sobre la promesa del dominio económico. Lo más peligroso para él no es la crítica de la oposición, es que su propia base comience a responsabilizarlo. La pregunta que se hacen, ¿me está yendo mejor o peor que antes? Esa pregunta simplemente es la que derrumba presidentes. Donald Trump conserva una base dura y leal, pero los números revelan que su margen de tolerancia se está estrechando. Porque en Estados Unidos la gasolina no solo mueve automóviles, mueve votos y gana elecciones.
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1: Algo por el estilo.
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2: Gente piojosa, antes no tenía abanico.
3: Oye, que por cierto, en las diferentes ciudades donde nos escuchan ya siente más el calorcito, ¿no? Ya siente como que el verano ya está... a la vuelta de la esquina.
1: A la vuelta de la esquina, patrón, ya llegó el verano. Ya se siente el calor.
3: Y Día del Padre también, que nadie se acuerda.
1: ¡Ay, Día del Padre! ¡Claro que sí! ¡Felicidades en este mes del Padre! Que se la van a pasar bien padre viendo los partidos del Mundial desde
3: Oye,
1: su televisión.
3: Oye, está bien perro, sí es cierto, tiene toda la razón.
1: Pues mes del Mundial, mes del Padre, y chido por los padres que van a poder disfrutar del Mundial. Afortunados los que puedan ir a un estadio, pero pues si no, pues lo puede ver a través de su monitor, televisión, celular, donde sea. El punto es divertirse y pasarse un buen rato.
3: Deberíamos invitar aquí a la cabina a ver un partido.
1: De hecho, ese es el regalo de nosotras las mujeres hacia los padres. Ay, el Mundial no es un mes, el Mundial es un mes.
3: Okay. Regáleme una playera de Portugal. Regálame una playera de Portugal. Quiero la playera de Portugal.
1: Si son campeones, te la compro.
3: Pues ya, cómpramela una vez, porque yo dije, ¿quién va a quedar campeón de la Copa del Mundo?
1: Dijiste que Portugal.
3: Claro. Así que,
1: pero te equivocaste con la predicción de los Pumas, porque ganó el pita pita maquinito.
3: Pero por un perro autogol, puedo decir en mi defensa.
1: Fue un autogol.
3: Sí, porque Pumas en sí ganó porque metió 2 goles.
1: Metió 2 goles. Tienes razón. Nada más que ahí te falló ver exactamente que no iba a la portería.
3: Qué bárbaro. Compañera, su queso favorito en este momento, right now. ¿Queso favorito?
1: ¿Mi queso favorito?
3: Mi queso Oaxaca. Oh, perdón.
1: ¡El quesillo!
3: Bueno.
1: Ay, quesillo.
3: ¿El queso badón? ¿Queso badín? ¿Queso babas? ¿También?
1: El tuyo es el badón, ¿verdad?
3: ¡Plebada! Es día del queso. Hoy en día hay muchísimas maneras de celebrar el Día Nacional del Queso. Y pues yo creo que la mayoría. A mí me gusta mucho el queso.
1: El
3: Monterrey Jack, el mozzarella, el queso de rancho, el queso fresco.
1: Ufa. Se me acaba de antojar. ¿Cómo se llama? Un mozzarella stick. Uh-huh.
3: De esos con mozzarella stick. Está bien, perros de esos. Así que hoy es Día Nacional del Queso, plebada. Allá en Oregon hay una ciudad que se llama Tillamook.
1: ¿Tillamook?
3: Está casi en la costa allá de Oregon.
1: Uh-huh.
3: Yo nunca he ido a un lugar donde hagan quesos. Ahí hay una fábrica donde hacen queso. El queso Tillamook. De hecho, hay una marca de queso que se llama Tillamook. Ya me metí el comercial. Pero cuando me tocó ir allá a la ciudad de Tillamook, que así se llama la ciudad, pues ahí está todo el proceso, güey, cómo hacen todo el queso y todo ese rollo. En Seattle, Washington, también ahí en el Marketplace, ahí afuera también hay una parte donde hacen quesos, güey, bien riquísimo, güey. Claro. Y luego hay un vidrio así, donde tú puedes ver dónde están haciendo el queso en tiempo real.
1: Y
3: me hizo agua la boca, güey.
1: Es arte de hacer queso.
3: En el rancho, mucha gente ahí en Capomas, Estación Capomas, Guasave, Sinaloa, México. Mm. Nos gustaba porque las señoras o los señores, había partes donde te vendían el queso fresco. Mm. Y hacían todo el proceso del queso.
1: Algo por el estilo.
3: Ah, ¿cómo te quedó el ojo?
1: Cuadrado.
3: Se me hizo agua la boca, güey, la neta.
1: Cuadrado. ¿Tú sabías este dato interesante?
3: ¿Qué?
1: Que la luna es de queso.
3: No sea manflé, ya con Horacio Antiver ya dijo que no. Pero bueno, plebadía también nacional del coñac.
1: Coñac.
3: Yo no soy mucho de bebidas.
1: ¿Qué es el coñac? ¿Acaso usted no sabe qué es el coñac? Yo no sé qué es el coñac.
3: La neta, pues una bebida alcohólica, pues es para ponerse.
1: ¿Qué es eso? ¡Wow!
3: Ay, sí, seguramente hago la pura tonadita. Va a ser el pisteado. Una buena borrachera con coñac. El día de hoy también, Día Nacional, no de las solteras, de las solteronas.
2: ¿Qué?
3: Exactamente, las que quedaron cotorras. Día Nacional de las solteronas.
1: ¡Felicidades!
3: Así que hoy día de las solteronas.
1: ¿No, y no solterones?
3: No, porque dicen solteronas ya cuando pasan de los 50, pues.
1: Okay.
3: Ya cuando quedan así, ya, como dicen en el rancho, cotorronas, pues ya es día de las solteronas.
1: Así. No,
3: entonces,
1: no.
3: Así dicen en el rancho. Yo no me estoy poniendo que yo digo, no.
1: Así dicen en el rancho, okay.
3: Por ejemplo, puedes, para festejar el día de las solteronas, puedes hacer un concurso de repostería, puede ser un maratón de películas de solteronas, por ejemplo. Organizar una noche de juego de cartas. En fin, recordar a los que anduvieron pero que nunca fueron y que por eso quedaron solteronas. Hay dos tipos de solteronas.
1: A ver, te escucho.
3: Las que quedaron porque quisieron.
2: ¿Qué?
3: Y las que quedaron porque nadie las quiso, porque no las aguantaba. Es lo que es,
1: no seas así, plebe, no seas así.
3: Estás escuchando Buenas Tardes con el Patrón, el show número 2 de la radio. Si usted es solterona, ¡felicidades!
4: ¡Felicidades!
3: Y es solterona porque quiere. Porque gente que quiere papeles y quiere dinero a sobra.
1: No seas así.

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1: Exactamente, don Bosenov. A todo lo que da. Oye, qué potente han estado estos días, esta semana, ¿no te has fijado? Está potente. ¿Viste lo que pasó en Bakersfield, California?
2: ¿Cuál de todo?
1: Lo del el vato este que tenía... Que tenía secuestrado, güey, en un banco, en un Chase, ¿vale?
2: Ah, sí.
1: A 10 personas ahí dentro del banco, güey, y luego que supuestamente tenía explosivo, ¿no? Sí, Zundes.
2: Sí, que despapay horrible, la verdad.
1: Imagínese.
2: Oye, ¿qué mendigo mundo estamos viviendo, patrón?
1: No sé, pero sí está, o sea, nosotros venimos a darle alegría, darle diversión, sí. Pero también a informarlos. Y ese tipo de noticias sí impactan, porque yo no me acuerdo así de bote pronto. ¿Desde cuándo sucedía esto en Estados Unidos? Desde que, como en las películas, güey, el vato llegó de 40 años, creo que era desertor del ejército.
2: Sí.
1: Tuvo algunas demandas el vato y por ahí se metió al banco, como en las películas. Tenía la gente detenida, supuestamente había explosivos, tuvieron que traer equipo, o sea, quisieron calmar la situación con la policía de Bakersfield, pero no pudieron calmar la situación. ¿Qué hicieron? Trajeron al equipo SWAT de Los Ángeles y de Sacramento. Se unieron a esta operativo y al vato lo tuvieron que dar de baja porque la situación se puso cada vez
2: pesada.
1: Más crítica y más pesada, pero como de película. No sé cómo estará la gente que estuvo ahí secuestrada.

0: en el banco, pero imagínate el trauma, güey.
1: No, sí, sobre todo el trauma para todas esas personas que estuvieron de rehenes, patrón. Híjole, yo creo que es una situación en la que nunca piensas que vas a estar, ¿sabes? O sea, jamás te pasaría por la cabeza de... ¿Sabes que los accidentes pasan? Pero estas cosas literalmente parecen sacadas de una película de terror, sí, y preocupa. ¿Cuál acción, patrón?
0: Como una película de acción de no. Asalto al banco a mano.
1: O sea, así como película de acción, pero a lo que voy es que no es gracioso y no es nada de acción no, cuando está.
0: Cuando te toca. Es lo que voy. Sí. Esto es lo que voy. O sea, nosotros chisteamos o podemos ver películas y te puedes.
1: Y quieres ir a ver la película, pero cuando pasa en la vida real, no es un asunto bonito, sí. O sea, no lo es.
0: Tuvo bastante tensa la situación ahí en Bakersfield, como a las 4 de la mañana fue donde dieron de baja al vato, porque no quería dar su brazo a torcer, como dicen en el rancho, y pues lo tuvieron que dar de baja. Pero esas personas que estuvieron ahí, imagínate, tantas horas metidos ahí en el banco de rehenes.
1: Sí.
0: Híjole, pero bueno, es lo que está sucediendo. Y luego ya viste también el avión el accidente que hubo del avión.
1: Sí, no sé qué está pasando en el mundo y te lo dije antes de entrar al aire. Ay, da miedo, a mí sí. Estas cosas son por las que a mí no me gustan ver las noticias de repente, ¿sabes?
0: Sí, sí, sí.
1: Porque
0: sí.
1: Me entra mucho miedo en general y por todo. Pero pues bueno, hay que tratar de vivir con la mejor vibra, con la mejor de las actitudes, patrón.
0: Correcto.
1: Pero sí, cosas ¿qué? Malas sí suceden. El avión se cayó.
0: A la gente que está sintonizando, cuéntanos, ¿sabes? ¿Qué fue lo que pasó con el avión? El avión estaba estacionado, para empezar, ¿no?
1: Sí, el avión estaba estacionado y ¡zas! De la nada se desploma y lastimó.
0: Y había gente ahí abajo.
1: Había gente abajo, habían varios trabajadores abajo. Entonces la situación está en que sí salieron varios lastimados. Me parece que...
0: ¿No había gente a bordo todavía?
1: No, todavía
0: solamente
1: no
0: estaba
1: había.
0: Trabajando la gente de pista. Ahí en los aeropuertos. Saludos a toda la plebada que nos sintoniza en los aeropuertos.
1: Fue en Alemania.
0: Alemania, sí. Exactamente.
1: Así pero que, aún así da miedo porque
0: ¿cómo no?
1: Para la gente que va y viene a ciertos lugares y que utiliza los aviones como medio de transporte, pues sí, de repente dices, ¿a qué nivel estamos seguros? No voy a decir la aerolínea, patrón, pero mi hermana la semana pasada se fue a Oaxaca, ¿verdad?
0: Okay.
1: Iba volando del aeropuerto internacional de por acá. De por acá.
0: Ok, luego.
1: El vuelo se retrasó. Más de 2 horas por fallas técnicas.
0: No manches.
1: Y cuando se suben al avión, me dice mi hermana que todavía estaban como los técnicos ahí trabajando.
0: O sea, trabajando en el avión.
1: Al avión y los técnicos todavía trabajando.
0: Sí, sí, o sea, es como si usted no sirviera su carro, se sube para ir a un viaje y el mecánico está trabajando allá afuera.
1: En el carro.
0: Entonces,
1: y aún así decidieron despegar.
0: No.
1: Y se fueron.
0: Imagínese usted.
1: La verdad, patrón, esa noche no dormí, estaba preocupada con el pendiente, porque dices, o sea, si tu nave no está en buen estado y necesita mantenimiento, ¿por qué dejas que aún así la gente se suba, no? ¿Por qué no cambias de nave? ¿Por qué no retrasas o aplazas o sustituyes el vuelo o algo por el estilo, no? Yo entiendo que quieres cumplir con ciertas metas de puntualidad, pero para mí la seguridad de las personas va antes que todas esas metas, ¿sabes?
0: Imagínate.
1: La verdad, estaba yo muy enojada ese día, no pude dormir y estaba muy preocupada también.
0: No, pues imagínate estar en el aeropuerto ahí, verlo los aviones y de pronto...
2: Sí, buenas noches, el piloto de aquí del avión que va rumbo a Oaxaca, estamos a punto de despegar. No sirven las alas y un motor, pero vamos a despegar así a ver si llegamos.
1: Cállate,
2: esperemos a ver si llegamos. Y si no funciona, pues agárrese donde pueda. Vamos a volar. ¿Recuerdas el piloto? Soy el perrón de aquí del avión.
1: Oye, y justamente habíamos hablado con Mondragón de la situación del flaco y de las condiciones climáticas de los aviones. Mi hermana regresa hoy por la mañana y me dice que uno de sus vuelos, no recuerdo si el de Oaxaca, Guadalajara, Oaxaca, tuvo turbulencia. Y que todo el avión gritó básicamente porque sí hubo sí era demasiado. O sea, hubo un momento en el que sintieron el... No me mires así, patrón.
2: La turbulencia no es problema del avión. Nosotros nos vale madre la turbulencia. Pero ojalá que siga volando con nosotros. Lo esperamos. Lo esperamos en la próxima. Si es que hay, porque ando mareado el avión. Y recuerdo seguir escuchando. Van a estar con el patrón. Saludos para la hermana Stephanie Castellanos, que que sí va a llegar.
1: No, ya llegó, ya llegó. Gracias a Dios.
2: Buenas tardes con el patrón, show número 2 de la radio universal.
1: Ay, ¿por qué estamos contando estas cosas al aire?
2: Soy el piloto del avión aquí, soy más perro aquí. Nadie puede manejar un avión más que yo aquí.

0: ¡Ya llegó! ¡Ya está aquí! ¡Para este show de bajo presupuesto! ¡El show más nada que veriento de la radio! ¡Claro! ¡Con el más nada que veriento de los espectáculos! ¡Con ustedes, Ulises Mondragón! ¡El indomable! ¡Ay! ¡Me excito!
1: ¡Ay, no más! ¿Cómo que se
2: excita? Programa, por no. Favor, Don Bocinoff, tenemos público infantil.
1: Ya sé, ya nos dijeron que hay público infantil, pero bueno, ¿cómo está? ¿Qué dice el viejo?
3: Saludos para toda la raza talegona, la gente que nos escucha aquí, allá y acullá, gracias por escucharnos. Oiga, estuvo esta mañana en Televisión Nacional, por cierto, fíjese, me llamó mucho la atención que el de las carnitas llevó ahí a su marrano, oiga.
1: No, ¿qué pasó? Se mandaron, era yo. Era yo. Estuvo ahí.
3: ¿Qué? Por un pelito de puerco, digo.
1: Me salvé.
3: Rana.
1: Me salvé. Que, mira, yo no sé por qué. Muy bien, muchas gracias, señor Mondragón, Stephanie Castellana, todo el público. Ahí estuvimos en la mañana, en
2: no
1: hoy
2: lo
1: día.
2: No lo puedo creer, no.
1: Con
2: lo puedo
1: Telemundo.
2: Creer. Sigo sin creerlo.
1: Yo no sé por qué la producción. Sí. No sé en qué se basó, en qué miró en mí. Para estar con, como co-hoster ahí en ese show de hoy día de Telemundo. Pero yo no entiendo cómo se fijaron en mí para que yo hiciera el segmento con Carnitas Carmelo. No entiendo. O sea, no sé por qué le mandaron a mí. Algo vieron en mí para las carnitas, no sé.
2: Qué difícil
3: hecho,
2: pregunta.
3: La pantalla de Telemundo se llenó de la alegría del patrón.
1: ¡Claro, claro!
2: ¡Chulada!
1: ¡Claro, señor Mondragón! Hombre, que pero muchas gracias por el apoyo.
3: Por
1: mañana
3: rana,
1: mañana
3: bueno.
1: Vamos a estar otra vez ahí. Mañana. Espero que mañana lleven el segmento de la comida unas ensaladas o algo, porque me atasqué de carnitas.
2: Ay.
3: Oiga, pero vamos a iniciar con la información después de, pues, obviamente, barbearlo. Bueno, pues vámonos ahora con Cazzu, oiga, porque ella sigue dando de qué hablar, y es que Cazzu estuvo por allá en su tierra natal, Argentina, oiga, en pro apoyando a todas las mujeres que han sido, pues, desvividas o mujeres que están perdidas, oiga. Mire que no me deja de sorprender Cazzu, incluso ya ve que en México, no sé si fue en Puebla, no recuerdo muy bien, que querían poner la ley Cazzu, justamente. Uh-huh.
1: Okay.
3: Entonces, bueno, escuche lo que Cazzu dijo y el mensaje que envió a todas las mujeres.
1: ¿Se fue hasta Argentina usted? ¡Qué bárbaro! Qué
3: sí, yo no ando en programas, yo fui a Argentina.
4: ¡Viva la queremos! ¡Viva!
5: El 3 de junio es nuestro grito. El grito de hartazgo que hace 11 años salió a la calle en Argentina y se extendió por todo el mundo, tejiendo una denuncia colectiva.
1: Ah, mira.
5: Seguimos desde entonces, cada año en las plazas, en las calles y en las casas, denunciando las violencias contra mujeres, lesbianas, travestis, trans, intersex y no binarias. Hoy, frente al gobierno de Milei, que es negacionista de la violencia patriarcal, decimos: nuestras vidas no son desechables. Las vidas de las pibas valen. Denunciamos la crueldad ejercida sobre nuestros cuerpos, territorios, contra toda la forma de sometimiento, explotación y violencia. Hoy volvemos a gritar: ni una menos, vivas, libres, indeseguradas, lo queremos. Gracias.
1: Muy bien, ahí por la casa habló muy bien, y luego pues sí. Se le fue ahí a la yugular al presidente, al Milei.
3: ¿A Milei?
1: El señor, pues, que ese señor que parece que trae un zorrillo en la cabeza. Pero, es que qué bien, ¿no? Que sea una líder. Machín, Cazzu, ¿usted qué opina, señor Mondragón?
3: Yo opino, oiga, que los artistas, los famosos como usted, por ejemplo, tienen que utilizar esas grandes plataformas que tienen hoy en día, que son las redes sociales, que es la televisión, que mucha gente no tiene, oiga, para alzar la voz y para unirse a favor de la búsqueda, pero también en contra de la violencia de género y, pues, de todo mundo, oiga, porque no se vale que muchas veces el mismo gobierno calla esas voces.
1: ¿Usted qué opina como mujer, compañera? ¿Usted como mujer aquí del show?
2: La verdad es que como mujer, te voy a decir, me gusta mucho que las artistas utilicen estas plataformas para expresar lo que muchas veces a la gente común, como una, pues, se nos oprime o se nos calla,
3: ya
2: ¿no?
3: Dije eso.
2: Digamos. No, pero es que es cierto. ¿Qué quieres que diga? ¿Que no estoy de acuerdo? No, yo sí estoy de acuerdo con lo que hace Cazzu.
1: Cazzu,
3: pues qué bueno.
1: Cazzu que traía Carmelo de carnitas. Ese sí es Cazzu.
3: ¿Acaso le hacen Cazzu? Por cierto, Stephanie, últimamente te has convertido en una mujer muy corriente en la radio.
1: ¿Qué mejor?
2: ¿Yo? ¿Corriente? No, ya vámonos. ¿Cómo que corriente?
3: No, no más digo.
1: ¿Qué, algo que le quieras decir a Mondragón?
2: A Mondragón, ¿qué tenemos más adelante?
1: ¡En los espectáculos!
3: Pensé que iban a empezar los gritos. ¡No, no, le cuento! ¿Quién pasó un tremendo susto en las alturas? Y además, la periodista que graba su propio secuestro.
1: ¡Ah! ¡No, no, no! Está interesante, te regresamos. Ay, no, aquí buenas tardes con el patrón.

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1: Estamos de regreso aquí con el señor Ulises Mondragón. Y bueno, este par de corrientes. El patrón y la Stephanie.
2: Algo de estilo.
1: En el show más limpio, puro, sincero, como el amor de un camionero. Buenas tardes con el patrón.
2: Todo iba muy bien hasta que dijo como el amor de un camionero.
3: Plebada, si usted es camionero, si usted es repartidor, si usted es trailero, recuerden, muchachas, gente que nos está sintonizando, no hay amor más puro y sincero que el de un, que el de un camionero.
2: A mí no me convence, pero sepan, bueno.
3: No, camioneros, así como o también pilotos de avión. O pilotos de carro, como el Flaco, nuestro amigo Flaco, Luis Ángel. Señor Mondragón, ¿usted iba en el avión con el Flaco cuando se regresaron para Mazatlán o no?
4: ¿Qué dices?
5: Dígalo. Bueno, la neta no ando en aviones tan chafas como el Flaco. Oy, pero me dio un raitecillo. Resulta, oiga, resulta que el Flaco iba a estar por allá en el Juego de las Estrellas. En Monterrey, oiga.
3: Oh, sí,
5: entonces, pues agarró su avión muy perrón de lujo. Y pues ya, oiga, se elevó así como el piloto cannabis de Larry Hernández, así andaba.
3: Ajá.
5: Y oigan, ándele, que de repente cae un aguacero. Que llueva la Virgen de la Cueva así bien fuerte, oiga. Y el Flaco empieza a grabar y resulta que debido a eso se tuvieron que regresar. Escuche desde las alturas. Flaco, háblame, Jesús. Haz el aire, bofón.
3: Lleva el avión, mira el video.
6: Una disculpa. Venimos en el pajarillo.
5: Bueno.
6: Nos agarró una tormenta, literal.
3: Ah, la bestia, ¿no?
6: Está muy duro, son muchas millas y no queremos arriesgarnos. ¿Verdad? Nos vamos a tener que volver a Mazatlán.
3: Está bien, está bien.
6: Pero les mando un saludo. A ver, mira, guacha para allá.
3: Ala, no se miraba nada, güey.
2: No, qué mendigo miedo.
3: Hombre, imagínate.
6: Entonces, les pido una disculpa. Yo ya venía en camino y todo, pero pues el tiempo no nos está dando chance de llegar para allá.
5: Ay,
3: oh, no, está.
5: Ya venía en camino.
3: Como venía en camino, imagínate, agarré un, hay un tope arriba, un semáforo.
2: No seas así.
3: ¿Por qué digo venía en camino?
2: No hay semáforo, pues camino aéreo.
5: ¿Cómo?
3: Le agarró una tormenta, señor Mondragón, se me fue. De pronto, señor Mondragón, se me fue.
5: Oiga, imagínese que le toque un tope ahí arriba.
3: Imagínate, un semáforo.
2: Es un programa familiar, señor Mondragón.
3: ¿Cómo que no?
5: Qué bueno, pero qué bueno y lo importante que está bien y que qué al final bueno, de cuentas, bueno, oiga, que sea por la seguridad del Flaco y de cualquier artista. Oiga, pero ahora sí vamos a ponernos un poco más serios.
3: A ver.
5: Música de tensión, porque hace unos días.
3: Ajá.
5: En Veracruz, oiga, una periodista de nombre Roxana Hermice Guzmán estaba dentro de su casa, oiga.
3: Ah, caray.
5: Cuando de repente llegaron hombres armados, destrozaron la puerta con pasamontañas, galletas y se llevaron a la periodista, oiga.
3: ¡Ah, caray!
4: ¿Qué dice?
3: Y mira el video, muy viral.
5: Quedó
3: muy viral.
5: Grabado, exacto, muy viral. Fíjense que todo está captado en video. Hasta el momento. Bueno, pues Bernice no se ha encontrado,
3: no
5: hay indicios,
3: eso.
5: No hay señales de nada de ella.
3: Tracas.
5: Aquí, oiga, mire, todo esto que está pasando en nuestro México y en otros países es muy cruel. Pero cómo, pues, imagínense la frialdad de que el malhechor sabe, oiga, que lo están grabando. No respetan ya una casa, si hay niños, sus familias, sus parejas, oiga, no hay ley en México. O sea, ¿qué está pasando? Esto va más allá. Si este video no existiera, a lo mejor lo estuviéramos platicando y dijera, oh, está exagerando. Pero no es así, oiga.
3: No, y está fuerte el video. Ahí lo miré en sus redes sociales, el señor Mondragón. La neta, incluso el vato le dice, oye, pues tranquilo, aquí hay niños, aquí hay familia. Y aún así les tumba la puerta. Los vatos entran armados. Y no nomás armados, así, o sea, arma larga y todo el rollo. Y lo más triste es que no sabe nada.
5: La puerta, oiga. No se sabe nada, muy lamentable, y sabemos cuál es, lamentablemente, en muchos de los casos, el desenlace de los periodistas en México.
3: Así que triste lo que pasa en nuestro país. Pero bueno, no, ve a la mañanera, ahí dicen que no pasa nada. Mm-hmm. No pasa nada. Ahí es lo que
5: sí,
3: dicen.
5: Sí, le aventó un balón. Ay, no, le aventó un balón a la mujer y mira cómo se fue el hocico.
3: No, pues sí, cierto, no sé si han visto el video ese, pero bueno. Señor Mondragón, ¿con qué nos vamos el día de hoy? Aquí en Buenas Tardes con el patrón, el show número 2 de la radio plebada.
5: Rápidamente, oiga, rápidamente, vamos a hablar de mi querido Samuel Sarmiento, ex vocalista de Banda Los Recoditos, quien estuvo en el hospital, oiga, mucha gente se preocupó, fue una hernia, él explica, estás al aire, bofón.
3: A ver, el otro vocalista, el flaco,
7: familia,
3: el otro.
7: Familia, ¿qué tal? Buenísimos días. Esta verdad que es para agradecer a toda la gente que me ha escrito, que me ha mandado WhatsApp a través de redes sociales, también mensajes, medios de comunicación, fans, amigos. Toda la gente, muchas gracias del corazón. Ya estoy mejor, la neta. Ayer sí me asustó un poquito porque sí traía muchísimo dolor en una hernia umbilical que traía, que se me empezó a complicar un poquito ahí porque me estaba necrosando el intestino también. Por eso tuve que meterme en emergencia, en operación. Pero afortunadamente todo salió bien. Llegué a tiempo, el doctor pues hizo muy bien su trabajo.
3: Oiga, señor Mondragón, con eso yo he escuchado casos que hasta gente que se petatea con eso, con esa tipo de cosas, está cañón, pero qué bueno que anda tirante al Samuelón, viejón arremangado.
5: Sí, la verdad que sí, le deseamos todo el éxito del mundo, que se mejore, y bueno, pues aquí lo esperamos por una entrevista. Oiga, pero quiero agradecerle a usted, mañana no se pierda nuevamente al patrón que va a estar en el programa de Telemundo muy temprano en la mañana para que le prenda la tele. Búsqueme como el Indomable TV, estoy en Instagram, mi única red social, y tú te quedas aquí con el marrano de las carnitas.
3: ¿Qué pasó? ¿Qué pasó?
5: Buenas tardes. ¿Ánimo?
3: ¿Qué pasó? Saludos a Carnitas Carmela, que nos también perras Carnitas.
2: ¿Y las carnitas Mondragón qué tal?
3: No, Michael Mondragón para baica de carrera.
5: Mucha trompa y mucha oreja.
3: No, hombre, pura trompa y oreja nomás. Exactamente. Ya regresamos. Entonces, buenas tardes con el patrón. Qué bárbaro.

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0: Oh, hijo de su pana Verotana, ya llegó su amigo Don Chilo.
1: Hola, Don Chilo.
0: Bien.
1: Buenas tardes.
0: Oye, ¿y el patrón no mire que salió para allá para afuera?
1: Ah, es que lo llamaron.
0: No, mire, sí. En la mañana estaba ya, estaba.
1: ¿Lo vio?
0: Una bola de mujeres argüendera, estaba saliendo el patrón en la tele. Ah, saliendo en Telemundo. Que estaba
1: pues
0: una...
1: ¿Sí lo vio, Don Chilo?
0: Sí.
1: ¿Y qué le pareció?
0: Aparte de gordo, bien. Aparte de gordo.
1: No sea así de odioso, Don Chilo.
0: Sí, pues, yo no sé por qué parecía.
1: Usted está enojado porque no lo invitaron a usted y llevaron a patrón, ¿verdad?
0: Pues, haz de cuenta que iba yo.
1: ¿Por qué?
0: Parecía piporro ahí en la tele. Dije yo que
1: ¿qué
0: bueno.
1: ¿Qué es un piporro?
0: Pues, a ver, ponle ahí en ese mentado.
1: Pero explíquenos.
0: No sabes quién es piporro.
1: Para la gente que no sabe qué es un piporro.
0: Piporro, queridos amigos. ¿Quieren que les cuente la historia de piporro? ¿Eh? ¿Ya la estás ahí poniendo que...?
1: Sí.
0: Piporro, queridos amigos, es el hijo de su. Porque no tenía ni un piporro.
1: Ya no lo entendí.
0: Piporro, el hijo de su, Eulalio González, mejor conocido como el Piporro.
1: Ah, ok, es un personaje, ok.
0: Actor, comediante, cantante, locutor también, el Piporro. Nació en 1921, allá en Nuevo León, y cantaba bonitas canciones como...
1: Perdóneme, Don Chilo, sí, esa parte...

0: Ok, le voy a decir algo, Don Chilo. Hey. Tiene, honestamente, nunca lo había escuchado, voy a ser sincera. Pero se oye muy bien, tiene bozarroncísimo.
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0: aquí. Pero
2: ¿usted sabe por qué le decían Piporro?
0: ¿Por qué le decían Piporro?
2: El apodo, queridos amigos, del Piporro surgió cuando Reinacho el Borracho, cuando interpretó en una película, en una radionovela, en aquellos endenantes.
0: Sí, claro, cómo no.
2: Hacía un personaje porque él era locutor.
0: Ok. ¿Era locutor?
2: Sí, locutor del radio.
0: Bien chido.
1: Las bebidas, si quiere.
2: Su canción más famosa. Le estaba contando, ahí interpretaba en una radionovela que se llamaba Ahí viene Martín Corona. Interpretaba el personaje de Piporro.
0: Ok, así se llamaba su personaje.
2: Más de 70 películas.
0: Como el Piporro.
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0: Ah, esa canción sí la había escuchado.
2: Esa canción es.
0: Sí, esa sí la había escuchado.
2: Y esa también es de él, mira, esta canción.
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0: verdad es que el día de hoy estoy aprendiendo algo nuevo, Me sorprende realmente aprender algo con usted.
1: Y mucha gente ahorita no sabe quién era el señor Hilario González. Popularizó el baile del taconazo. Grabó canciones como El Muchacho Alegre, Don Baldomero. Y es considerado, queridos amigos, como un ícono de la identidad norteña de México.
0: Ok, sí, así, estoy viendo,
1: no, wow. Así. Y era uno de los grandes del cine mexicano.
0: Sí, estoy viendo, tenía muchos trabajos. La verdad es que sí, sí, sí me sorprende no haber escuchado acerca de él antes. No,
1: Piporro, mi canción favorita de Piporro.
0: ¿Cuál es?
1: Natalio Reyes Colas.
0: A ver.
1: Así se llama esa canción y soy Don Chirro aquí en el radio.
0: Pero antes de que mande la canción.
1: ¿Qué?
0: Pero, ¿y el Piporro en qué se parece al patrón? ¿O el patrón en qué se parece al Piporro? Porque ni el cuerpo ni la voz. Ay, perdón.
1: Ni de locutores tampoco. Así de para nada el patrón.
0: No, así sí, así sí.
1: Pues como iba vestido, parecía el Piporro el desgraciado. Así nomás, parecía el Piporro en su vestido.
0: No, diga eso.
1: Y lo dejo con mi canción favorita de mi amigo. El Piporro se llama Natalio Reyes Colas. Aquí en el radio.
0: Gracias, Don Chilo.
1: Sube en el radio.
0: ¿Estás escuchando?
1: Buenas tardes.
0: Con el patrón.
1: El patrón Piporro. Esto pasó allá en Nuevo León.
2: Reyes Colas.

Qué hermosa, pero no me hallas otra que sea más hacendosa. Nomás cruzó la línea divisora por el otro lado y se encontró con Mabel Ortiz. Una pochita que hasta el nombre le cambió. En vez de Natalio le puso Nat, en